Todo comienza aquí en Z93.7. Ahí escuchamos el conjunto del amor, el conjunto Chanel, dirigido por Nicolás Vivas, vocalizando el flaco explosivo. Llega lo nuevo del Nenny Tavares, Palo Bonito. 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

le escuchamos la música del Doctor Nino Segarra. Qué melodía, qué combinación de ritmo y sabor. Y la clave sigue encendida. Qué noche, miércoles de 7 a 12. Escuchas a Luis Antonio Nachero y escuchas la Z. Vamos al año 1972 como mango. Ah, tú sabes que estamos sueltecitos como gavete.

Sección al año 1985. Puñales de música de Pedro Arroyo, vocalizando el chef de la salsa, Rafael Rafu Warner, junto al líder. Justo ahora estás gozando de la Z. Llega el propio con Pirulo. Combinación rítmica de voces y un tema.

Jason Piquete, escuchamos a Pirulo y la tribu. Seguimos gozando aquí en la Z93.7. Vamos al año 1978 con la Puerto Rico All Star, vocalizando el compresor que canta. Se titula Puerto Rico, nuestra isla del encanto. La representa la Z con su bandera, su ritmo y su sabor. Aquí sí está la clave en tu emisora nacional.

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0: Ramírez, bueno, saludos para Lucy de parte de María y Olga, que a esta hora están gozando escuchando la número uno. Esta es la Z. Llega a tu posesión tema, el príncipe de la salsa. Oye, con De La Ghetto, nombre y apellido, se titula.
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de la producción otra vez. Escuchamos la Orquesta de la Eterna Juventud, la Orquesta Mulense, que clase recuerdo, año 1983. Llega la Spanish Harlem Orquesta. Para gozar está la Z 93.7 en el área metro, área sur 93.3 y nuestra nueva señal en el área oeste 97.5 y la aplicación lamusica.com. ¡Qué clase piquete! Fino y elegante.

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Ahí le escucharon el Pavarotti de la salsa aquí en Z93.7. Se titula Sonámbulo. Saludos para aquellas personas que se encuentran esta hora laborando, buscándose humildemente el Washington, Hamilton, el Lincoln. Llega la salsa, llega el tenor, solo se titula en la Z.

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el año 1745. En la América Latina, el indio trabaja en las plantaciones bajo el palo implacable del mayoral.

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de agosto del año 2026, 581 días de administración de Jennifer González, quedan 882, 12 días para el comienzo de la cuarta sesión ordinaria de la Asamblea Legislativa, 563 días de administración de Donald Trump, quedan 900 días exactos. En la mañana de hoy tendremos oportunidad de hablar con la representante y portavoz alterna de la delegación del PIB en la Cámara de Representantes, Adriana Gutiérrez Colón, y hablaremos en segunda instancia con el licenciado Cristian Sobrino de muchas, muchas cosas que han acontecido en las últimas horas y otras que pudieran estar por venir. Y antes de comenzar con el orden de los asuntos, tengo que asegurar y dejar claro que no siempre los silencios obedecen a que no se tiene nada que decir, sino que simplemente hay cosas estériles, discusiones inconsecuentes sobre determinaciones que se toman política y gubernamentalmente, y que a esos efectos a veces los silencios hablan más que mil palabras. Eso es lo único que les tengo que decir. Tiene que ver con lo acontecido anoche en el panel radial de Jugando Pelotadura, y como medida de autorrestricción me he impuesto el silencio sobre algunos asuntos, y no por no tener nada que decir, sino que por considerarlo cosas, vuelvo y repito, inconsecuentes y discusiones estériles para las determinaciones torpes y erradas que se toman desde una u otra posición. El racionamiento comienza mañana, y un poco esto todo se ve matizado por las últimas iniciativas desde la fortaleza, ahora con determinar, ¿verdad?, y ordenar el que algunos secretarios de agencia sirvan como enlace para la comunicación con los alcaldes. Evidentemente es una admisión de que por sí solo todo el aparato del Ejecutivo está en sintonía con lo que viven los alcaldes en sus municipios, los grandes esfuerzos de logística y rescate que tienen en sus manos, la gran responsabilidad, y que a esos efectos, como no parece ser suficiente para mantener esa comunicación efectiva, no solamente con la Asamblea Legislativa, sino con los propios alcaldes, y en iniciativas previas se ha fallado también en esta encomienda, pues ahora van a ser secretarios de agencia que sirvan de enlace para la logística para con los municipios. ¿Y a qué me refiero? Mire, algo que mencionaba ayer también en Jugando Pelotadura es el hecho de que por un funcionario de la Autoridad de Acueductos y Alcantarillado haber dicho la verdad hace ya algunas semanas, y con tiempo, quizás suficiente o no, para que dos alcaldesas, una del Partido Popular y una del Partido Nuevo Progresista, pudieran tomar previsiones a lo que se habrían de enfrentar a días, a horas, de que el ingeniero Luis Ortiz les apercibiera acerca de que se habrían de enfrentar a una situación muy crítica para sus municipios antes de que hubiese racionamiento, antes de que se determinara la declaración de emergencia, antes de que hubiera sequía, sobre los embalses de Loíza y Canóvanas. A este funcionario se le sancionó, se le censuró por haber tenido esa comunicación con las dos alcaldesas, con Julia Nazario y con Lorna Soto. Pero ahora, como parece todo cambiar la estrategia, pues ahora se van a identificar esos jefes de agencia que no necesariamente van a ser expertos en el manejo de la crisis, pero van a figurar como personas enlaces, como funcionarios enlaces para la comunicación con los alcaldes en cuanto a lo que necesitan y a cuanto a la realidad de cada uno de esos municipios y su ciudadanía. Y a esos efectos, mientras tanto, mañana, viernes 7 de agosto, se cita a una nueva vista ante el tribunal en la sala de recursos extraordinarios que preside el juez Anthony Cuevas Ramos para propósitos del litigio, del pleito
del recurso o los recursos que tuvo que entablar el alcalde Miguel Romero Lugo por razón de que después de haber llegado a unos acuerdos, de que el juez dispusiera que no solamente tenían que acogerse y evaluarse las recomendaciones de los recursos del alcalde de San Juan, la comunicación se ha visto interrumpida. Inclusive mensajes de texto, mensajes de correo electrónico, llamadas, no han sido devueltas ni al alcalde Miguel Romero ni al recurso que ha puesto a disposición de la Autoridad de Acueductos y Alcantarillado. Sencillo, el alcalde Miguel Romero presentó unas recomendaciones operacionales de que se movieran válvulas, de que se dispusieran recursos, de que se repararan con una prioridad unos equipos y otros, y eso ha caído en oídos sordos. ¿Y cuál es el problema aquí? Ya hubo una vista, una primera vista, para donde se solicitó y para que se dispusiera para un desacato. El desacato estriba en ese momento cuando se solicitó para que la comunicación mínimamente no se viera interrumpida, para lo que se obligó el propio presidente ejecutivo de la Autoridad de Acueductos y Alcantarillado en una vista, en una reunión,

sino para que mantuvieran una bitácora de las conversaciones entre unos y otros. Y la información que tengo es que eso no se ha seguido. Y cuando se rompe la comunicación, la lógica, el sentido común y el derecho exige que vayas a la figura de autoridad y le diga: mira, nosotros nos sentamos aquí contigo, llegamos a estos acuerdos y esta parte los está incumpliendo. Interpón una sanción, da un mandato, da una segunda orden para que las recomendaciones mínimamente sean evaluadas. Yo no te digo que lo tiene que hacer, obligado, pero mínimamente mis recomendaciones están siendo ignoradas. Y cuando se ignora los acuerdos, debería haber consecuencias. Pero cuando se ignora la orden del juez por segunda ocasión, tiene que haber consecuencias. Y ya el juez Anthony Cuevas Ramos, si bien no había impuesto el desacato en aquella primera vista, ahora pudiera, no estoy diciendo que lo vaya a hacer, tomar otras medidas para que mínimamente la alta oficialidad de la Autoridad de Acueductos y Alcantarillado entretenga, evalúe las recomendaciones que de buena fe, ya que ignoró el informe de transición que le dejó la pasada presidenta ejecutiva, ya que ignoró las recomendaciones de Carlos Pesquera de hace un año ya, mínimamente que evalúe lo que se le está recomendando de manera operacional. A lo mejor no funciona, pero vamos a tratar algo distinto, porque lo que hay no está funcionando, porque el agua no está llegando. Si se mete preso al presidente de la Autoridad de Acueductos y Alcantarillado o a cualquiera de los funcionarios, eso no va a hacer que el agua llegue por el grifo, pero va a proveer para que los funcionarios que están ahí bajo las órdenes de Luis Reinaldo González Delgado se muevan y por lo menos exploren otras posibilidades. Y recuerden que estamos hablando de las averías del sistema sin haber racionamiento, sin haber crisis. Entonces, ¿por qué traigo y hago todo este marco conceptual de nuevo?

entonces, ¿por qué traigo y hago todo este marco conceptual de nuevo? Porque, como decía ayer, si no pueden manejar las aves efectivamente los salideros que vienen de años, crías, si no han podido manejar efectivamente los salideros que vienen de años, y la crisis no es nueva, y por eso se encomendó un informe de Carlos Ignacio Pesquera, encomendado por la Fortaleza, para la que dijera que había que hacer 1, 2, 3, 4. Nada de eso se ha cumplido. Y aquí la Fortaleza tiene culpa también. Porque ahora parecen echarle la culpa a la Junta de Supervisión Fiscal de que no le ha liberado el presupuesto para renovar los equipos que se requieren, de nuevo, antes del racionamiento, antes de la sequía, antes de que los embalses no tuvieran niveles críticos. Ya se estaba recomendando que se hiciera una inversión. Y para muchas otras cosas, como por ejemplo la declaración de emergencia que propende a que ayer la Junta de Supervisión Fiscal disponga que se puedan utilizar las reservas de dinero que están ahí para responder a desastres, pues envió la documentación, les expuso la problemática y la Junta razonablemente dijo, ok, dale, accesa a eso para que pagues por los camiones cisternas, por acarrear el agua a las comunidades y todo lo que ya sabemos, que es el plan B. Entonces, si no han podido manejar las averías, no han podido manejar los salideros, ¿qué nos asegura que puedan manejar la crisis de racionamiento y que efectivamente puedan servir a los alcaldes en ese plan B? Y a eso le sumo la designación de estos funcionarios, secretarios de otras dependencias gubernamentales, que mínimamente tienen que servir como enlace para la comunicación con los alcaldes. Sencillo, sencillo, hasta el marciano lo entiende. Pero, obviamente, aquí hay política envuelta, aquí hay aspiraciones, aquí hay tantos otros asuntos que no necesariamente tienen que ver con la crisis de agua, y la Fortaleza consistentemente utiliza esta posible agenda para empañar y exculparse de la situación que heredaron, pero que se obligaron a cumplir y que nombraron a funcionarios para resolver los problemas de Puerto Rico. Porque si bien esto no es nuevo, como decía anoche, en el cuatrenio pasado, esos mecanismos, esas máquinas, también ya tenían su desgaste, también ya requerían un mantenimiento, pero no se iba el agua, a usted le llegaba. Y había muchas comunidades que no. Pero ¿cómo es que ahora, con simplemente el pasar de unos meses, se agravó la crisis a la magnitud que la tenemos de nuevo, sin entrar al racionamiento? Pues mire, llegue usted a las consecuencias y querer seguir haciendo lo mismo sin tan siquiera evaluar recomendaciones de expertos que estuvieron ahí cuando todo funcionaba, me parece la locura. Pero el senador Juan Oscar Morales habría dicho ayer en una entrevista que lo que había que hacer era meter preso a Luis Reinaldo González Delgado, presidente ejecutivo de la Autoridad de Acueductos y Alcantarillado, y botar la llave, dijo Juan Oscar Morales, por evidentes molestias y porque tiene que responderle a la ciudadanía que representa. Y por lo que está pasando en el tribunal también, por esta renuencia, no solamente a darle una victoria política a Miguel Romero Lugo y los asesores de este en esta materia, no es por eso. Es porque después de que se obligaron ante el juez Antonio Cuevas Ramos y tener que recurrir al tribunal para resolver esta situación o que pudieran evaluar las recomendaciones, también ha habido renuencia a hacer eso. Pero obviamente, esta crisis, de cierta manera, es autoinfligida y ya tendremos a partir de mañana estas suspensiones y reactivación del servicio entre 24 y 48 horas. Tampoco se descarta la afección de otros municipios, como les dije ayer, particularmente la zona sur, que enfrenta también niveles críticos en los embalses. Y es por eso que en la propia reunión que se dio el pasado lunes en la Fortaleza,
donde

0: participó el alcalde Romero Lugo, dijo que era peligroso de que recayera en manos de la Autoridad de Acueductos y Alcantarillado el manejo de esta crisis, cuando no han podido manejar los salideros ni las averías que han provisto para que no tengamos servicio por ya más de un año en muchas de las comunidades en la zona metro. Y ahí está, inclusive ahora, hasta la entidad que maneja la parte de los destinos turísticos y cómo nos anunciamos en otras jurisdicciones, ya teniendo que activar un mecanismo interactivo a través de la página digital para decirle a los turistas: oye, sé que tienes tu cosita programada para venir para acá, pero antes que venga, esto está pasando, te vas a confrontar con esto. ¿Esto resuelve el problema del todo del turista que de buena fe viene a pasar su tiempo en Puerto Rico, a gastar su dinero en nuestras facilidades, restaurantes, hoteles, etcétera? Pues no necesariamente, pero de una manera responsable se lo están apercibiendo con las consecuencias que eso puede tener para el sector hotelero y turístico completamente. Y pues, si algo queda más que evidente, como dice Miguel Romero, aquí hay un problema mayor y es el problema de la falta de capacidad, que evidentemente esto está en las manos de gente, de esta gente durante una sequía, es peligroso. Eso dice Miguel Romero Lugo, alcalde de la capital del municipio de San Juan y miembro del Partido Nuevo Progresista. La gobernadora es de ese mismo partido. Y como les dije, gracias a Dios, la Junta permitió la utilización de esas reservas de emergencia por desastre. Y mañana se cumple otra fecha interesante. Y es la salida, finalmente, la fecha plazo para la salida del puesto de Francisco Domenech Fernández. El próximo viernes saldrá la subsecretaria Itza García. Y todavía, a estas tiernas horas de la madrugada que usted me escucha a través de este micrófono y de esta cámara, no sabemos, hay hermetismo en cuanto a quién va a ser el sustituto o sustituta de Francisco Domenech Fernández en la posición y de Itza García Rodríguez también. ¿Por qué ese hermetismo? ¿Por qué no dar a conocer con quién está haciendo la transición? Porque la gobernadora ya dijo que la semana pasada habría dicho que ya tenía ese sustituto o sustituta, pero que lo iba a revelar esta semana. Y a un día plazo de que salga del puesto Domenech Fernández, todavía se desconoce quién pudiera ser, pero se sabe que ya hay alguien, así que por lo menos, la transición entre un funcionario y otro parece que se está llevando a cabo. Tampoco se ha tenido acceso a qué dicen las cartas de renuncia de Itza García Rodríguez y de Francisco Domenech Fernández. Todo esto, mientras la Fortaleza maneja una de las crisis más serias que ha tenido hasta la fecha en estos 20 meses de mandato, donde un servicio crítico o dos, porque la luz también se fue, nuevamente por deficiencias en la central Costa Sur. Y la gran exhortación ayer de la oficialidad gubernamental en Puerto Rico: mire, trate de consumir menos, reduzca su consumo, porque estamos finitos en la generación, en la generación, en la generación. No le han echado culpas a Luma esta semana. Ahí está el negociado de energía, inclusive exigiéndole respuestas a Genera. El zar de la energía, el ingeniero Josué Colón Ortiz, tuvo que cambiar su narrativa y ahora le está exigiendo a Genera, pero un poquito de embuste, porque no están a palos y para el cuartel como lo han estado con Luma. ¿Por qué la doble vara? Les voy a seguir haciendo esa pregunta todos los días de Cristo, desde este micrófono y desde esta cámara, hasta que Dios me lo permita. No obstante, o junto con esto, el periódico Metro ayer hace una entrevista con Luis Pérez Vargas, director ejecutivo de la Oficina de Ética Gubernamental, y le hace unas preguntas que son muy importantes y le cuestiona acerca del futuro, de la gestión profesional futura de Domenech Fernández. Y obviamente, por la firma de cabildeo, que era de su propiedad hasta 2024, y correlativamente con su entrada al puesto de secretario de la Gobernación y a la dirección de la Autoridad para la Asesoría Financiera y Fiscal. Y nos dice Luis Pérez Vargas que existen leyes que limitan la movida de exfuncionarios a la empresa privada si toman decisiones que impacten directamente a las mismas. Metro Puerto Rico conversó con el director de la Oficina de Ética Gubernamental, Luis Pérez Vargas, quien, aunque no quiso opinar directamente sobre el caso de Domenech ni la posibilidad de regresar a Politank, sí explicó las alternativas y limitaciones para una figura como esta de regresar al sector privado. Y dijo directamente Luis Pérez, en términos generales, cuando una persona va a tomar una acción oficial, se va a verificar, a lo mejor en términos generales, por sus hechos. La evidencia, lo que pueda ser tangible de las acciones que la persona tomó para saber si usted intervino o no en una toma de decisiones que lo conlleve a hacer acción oficial y que lo lleve a vetarlo o a vetarle un tipo de relación de negocios a futuro, indicó Pérez Vargas. De un exfuncionario moverse a una empresa con un posible conflicto sin consultar con ética gubernamental. El director enfatizó que la persona dejaría de ser un objeto de consulta a un objeto de una posible investigación. Y esto porque a un día de su salida no ha habido, nos dice Luis Pérez Vargas, una consulta a ver cuál puede ser su campo de acción para la posición que habrá de ostentar desde la empresa privada, si es que regresa a la empresa privada, o simple y sencillamente se va a quedar como director de campaña a la reelección de Jennifer González Colón. Sin embargo, este aseguró que contratar con tu antiguo patrono es una parte de la ley que permite que haya una autorización para que tu antiguo patrono te contrate. Aunque afirmó que cuando usted ejerce una acción oficial, eso en el argot del pueblo, pues no es dispensable. Eso es una prohibición de ley que no permite dispensa. Según Pérez Vargas, la ley orgánica de la OEG, en el artículo 4.6, establece que un exfuncionario tiene limitaciones al regresar a la empresa privada cuando haya tomado decisiones que impacten a la misma por un año, dos y hasta de manera permanente. El impedimento por un año es cuando se haya tomado alguna acción oficial durante el año antes. Por dos años es que no puede llevar clientes privados o representar intereses privados ante las agencias que elaboró. Y la permanente es cuando se trabaja un asunto particular de la compañía X. No puede ir a trabajar en ese mismo asunto nunca cuando llegue a la esfera privada. Pese a la salida de Domenech del gobierno, la investigación en la Oficina de Ética Gubernamental continuará su curso, afirmó el director, quien ofreció detalles de la misma, así como la de Itza García, saliente subsecretaria de la Gobernación, y del exsecretario del Departamento de Desarrollo Económico y Comercio, Sebastián Negrón Richard. En cuanto a Francisco Domenech, pasó el elemento de la investigación preliminar, los primeros 90 días. Ya está en la investigación de lleno, en la investigación exhaustiva, detalló, mientras que las pesquisas contra García y Negrón siguen dentro de los 90 días iniciales. Además de la Oficina de Ética Gubernamental, Domenech y García tienen asignados los mismos dos fiscales especiales independientes que investigan denuncias señaladas por el ex titular de el DEC. Yo le hice la pregunta a la gobernadora, ¿cuál va a ser y en qué capacidad pudiera o no intervenir en asuntos gubernamentales el saliente secretario de la Gobernación? Cuando regresemos de la pausa, les voy a hablar acerca también de lo que está pasando en tribunales recientemente, los dos pleitos que se presentan para acabar con el contrato de Luma y la consolidación y el recurso de certificación que acoge el Tribunal Supremo ayer. También hablamos con la representante Adriana Gutiérrez Colón del PIB. Regresamos en breve. Esto es Nación Z con el licenciado Di López.
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0: regresamos aquí en Nación Z con el licenciado Eddie López a través de la emisora nacional de la salsa Z93 Tele 11 y Noticias 24/7. Aquí vive la política y antes que nadie. Como le dije, antes de irnos a la pausa, el recurso o los recursos que había presentado la administración de Jennifer González Colón para propósitos de cancelar el contrato de Luma, ayer fue objeto de una determinación del Tribunal Supremo dividida, donde la opinión de los jueces del Tribunal Supremo que componen el Tribunal Supremo dejó saber que por lo menos para esta parte inicial pueden acoger el recurso y limitarse a las alegaciones en los litigios y las presentadas en la contestación de las demandas por los abogados del consorcio, porque como tiene que ver con asuntos jurídicos en cuanto a la carta de extensión de contrato, con eso era suficiente para resolver el asunto. Y fueron muy cuidadosos en hacer sus determinaciones de que no con esta determinación, de esta resolución presentada ayer, daban un resultado a lo que es la solicitud de nulidad o no. Yo les he dicho a ustedes, no estoy de acuerdo con la determinación del Supremo, ¿verdad? Y por las razones mínimas que les he esbozado reiteradamente, de que aquí el asunto es complejo y no se puede basar solamente en las alegaciones de las demandas y las contestaciones. Esto requiere de un descubrimiento de prueba al que hacen referencia inclusive en la opinión mayoritaria y la disidente también, acerca de lo que es el descubrimiento de prueba y las deposiciones, la documentación oficial, el cual el expediente hasta ahora no contiene. Y el mecanismo de certificación es uno vigente en nuestro Estado de Derecho que provee para que una controversia que sea adjudicable, que cumpla con todos los parámetros y que sea de alto interés y que pueda haber un grave daño si no se atiende de inmediato con una finalidad directa, la pueda resolver por manera extraordinaria el Tribunal Supremo sin tener que ir a primera instancia, sin tener que ir a apelaciones y que el Supremo decida sobre la controversia. Ese mecanismo es perfectamente válido. Lo que pasa es que aquí hay un expediente que me parece que le falta bastante y hay una de las deposiciones de las cuales les he hablado sostenidamente que tiene que ver con la posición del actual zar de la energía y director de la Autoridad para las Alianzas Público-Privadas, de lo que dijo en una minuta, en un pietaje que ha corrido por redes sociales, donde decía que todo estaba bien y todo estaba legal para que se firmara esa extensión de contrato. Y es ahora la propia agencia que él dirige y la gobernadora quien atenta contra ese hecho y que el gobierno, como redactor de esa carta de extensión, se la presentó y el consorcio de buena fe la firmó, porque le aseguraron que se cumplía con todos los parámetros legales. Y mínimamente, me parece que para resolver esa controversia, además de todo lo demás, se requeriría el que se establezca cuál es la posición de Josué Colón Ortiz, cuál era antes y cuál es ahora. ¿Y cómo le explica esa diferencia irreconciliable de posiciones? Pero más allá de esto, pues el Tribunal Supremo, en la resolución que emite el juez Feliberti, habla acerca de la transición y le exige a las partes que se expresen en un término de 30 y 30 más días de cómo sería y con quién la harían y cuán adelantada pudiera estar todo el proceso de contratación de un operador nuevo a través de un proceso de competitividad, no de entrevistas con proponentes que no pasan por el comité de subasta, que no pasan por la evaluación de propuestas. Y ahí está la determinación. Ellos dicen que pueden resolver el asunto sin necesidad de nada más en el expediente porque se van a basar sobre la legalidad de la carta de extensión de ese contrato que de buena fe el proponente acogió. Ahora bien, ¿cómo van a hacer para propósitos de explicarle al próximo proponente o a cualquier otra persona que a futuro vaya a hacer contratos con el gobierno? Porque esto va a tener ese impacto, y ahí el niño símbolo de eso es el contrato del aeropuerto con Aerostar, que el Partido Popular, antes de ganar la elección de 2012, cuando entró en 2013, dijeron, yo no estoy muy de acuerdo con esto, pero aquí se hizo unas representaciones al sector privado que está contratando conmigo. Entonces, ¿dónde nos deja eso parado para propósitos de la contratación o de otras alianzas público-privadas que puedan existir cuando le estamos diciendo que el propio gobierno le dice, ¡ay, yo me equivoqué! Eso estaba mal hecho. Y ahora te tengo que sacar, si es que esa es la motivación. No se habla de incumplimiento, se habla mínimamente de la legalidad de esa extensión de contrato. Con nosotros por la vía telefónica, la representante Adriana Gutiérrez Colón, portavoz alterna de la delegación del PIB en la Cámara de Representantes. Buenos días, representante, bienvenida. No, parece que está confrontando problemas con la aplicación. Vamos a ver si la podemos conseguir por la vía telefónica para poder entablar comunicación con ella, porque además de tantas otras situaciones que están ocurriendo, por lo del agua, la luz también, evidentemente esto a futuro pudiera causar cierto tipo de problemática, y más cuando me parece que se va a hacer complicado al propio Estado, al propio gobierno, cumplir con lo que es esa descripción que exige el Tribunal Supremo de cómo va a ser la transición y cuán adelantados pudieran estar los procesos competitivos para encontrar un nuevo operador. Buenos días, representante, bienvenida.
1: Buenos días, Eddie, buenos días a todas las personas que nos escuchan.
0: Agradecido de que pueda estar con nosotros en la mañana de hoy por la vía acá telefónica. Todas estas situaciones, empecé describiendo el asunto de las iniciativas de bregar con el racionamiento, esta delegación o designación de secretarios de agencia para servir como enlace con los municipios ante la crisis de agua que tenemos, que no es culpa del gobierno que no llueva, pero decía ahorita y decía ayer, si no han podido manejar las averías y los salideros, ¿qué nos asegura que puedan manejar esta crisis de racionamiento de una manera efectiva?
1: De acuerdo, mira, yo creo que aquí lo hemos discutido demasiado, ¿verdad? Yo creo que aquí la sequía no está en nuestro control, por supuesto, pero lo que sí está o ha estado bajo el control de los gobiernos que han administrado por los pasados años es manejar la efectividad gerencial, administrativa de la autoridad de acueductos y alcantarillados, por ejemplo. Y eso es un ejemplo, ¿verdad? El 50 o 60% del agua que se va por los salideros, por las roturas del sistema, y que esto es un tema que lleva décadas, cuando sabemos que esto es una realidad que existe, pero que en esas mismas décadas de este problema existiendo no se ha hecho nada. Lo mismo con los dragados y los embalses. Lo mismo con la planificación para poder tener sistemas de captación de agua de lluvia, por ejemplo, para que pueda servir de almacenar agua para escuelas, para hospitales, para comunidades. Todas estas planificaciones sí se han podido llevar a cabo, y hoy, cuando tenemos una sequía, que por supuesto no está del todo en nuestras manos, pero sí tuviéramos las herramientas para poder. Una sequía no es lo mismo que el racionamiento. Una sequía no es sinónimo o no debería ser sinónimo de racionamiento. En un país con una autoridad de acueducto y alcantarillado, con una falta de mantenimiento durante décadas, pues estas son las consecuencias. Y aquí se habla mucho de la presidencia ejecutiva de la autoridad, que sí, que no es para menos, porque unas deficiencias y unas responsabilidades tiene, pero es como cuando hablamos del mismo tema con Luma y el sistema energético. Se va Luma, ¿y quién es el próximo que viene? ¿Y qué nos dice a nosotros como país? Que no vamos a tener el mismo resultado o quizás peor. Y lo mismo pasaría, ¿verdad? Si, ok, se va el presidente de la autoridad, de acueducto y alcantarillado, y una nueva persona va a cambiar el problema o a solucionarlo del todo de la noche a la mañana, eso tampoco es real y es faltarle a la verdad al país. Así que acciones por parte del gobierno, respuestas de cuál es la planificación de los itinerarios para los próximos dragados de los distintos embalses, ¿verdad? Es Carraízo, pero hay otros tantos que ya pudiéramos como país y como gobierno hacer una estrategia de unos términos para que esto no se repita de cara al futuro, más allá también de resolver la emergencia inmediata que están atravesando miles de familias en San Juan y en otras partes.
0: Representante, tengo que pausar brevemente para los compromisos de televisión y de radio, pero cuando regresemos quiero entrar a lo que está pasando en el tribunal y lo que habrá de pasar mañana en cuanto a la solicitud que hace el alcalde Miguel Romero de que evalúen sus recomendaciones. Regresamos en breve. Esto es Nación Z.

0: Z con el licenciado Eddie López a través de la emisora nacional de la salsa Z93 Tele 11 Noticias 24/7. 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Continuó conversando con la representante Adriana Gutiérrez Colón, portavoz alterna de la delegación del PIB en la Cámara de Representantes. Y representante, nos quedamos viendo la posibilidad de lo que pudiera pasar mañana en el tribunal ante la manifiesta renuencia de mínimamente evaluar y contestarle los mensajes y las recomendaciones de los recursos que ha puesto a la disposición el alcalde de San Juan, Miguel Romero. Y no es sorpresa, decía ahorita, porque ignoraron el informe de transición que les dejó Doriel Pagán. También el informe que encomendaron a Carlos Pesquera, no se hizo nada. Y actualmente admite el martes el presidente ejecutivo de que también tienen una reducción de 30 millones de dólares menos, nada más y nada menos que para comprar equipos y renovarlos, que es la petición o la recomendación que hace más bien Carlos Ignacio Pesquera para estos propósitos. Y yo he dicho en tantas otras instancias, tratan de echarle la culpa a la Junta de Supervisión Fiscal, pero las veces que han provisto la documentación y las autorizaciones requeridas se han dado. Lo que pasa es que si no lo justificas y no lo escribes y no lo pones y no pones a la Junta en posición de aprobártelo, como acaban de aprobar el acceso a las reservas de emergencia, pues obviamente te van a decir no, para eso no. Entonces yo creo que se cae de la mata el que no haya habido una diligencia más allá de la falta y la carencia operacional que reclama el alcalde Romero. ¿Cómo lo ves?
1: Estaremos esperando, ¿verdad?, mañana a ver qué pasa en el tribunal, precisamente si esa falta de comunicación que ya se había discutido anteriormente ha sido subsanada o no, o qué ha pasado, ¿verdad?, de seguimiento. Ahora, yo creo que a veces, ¿verdad?, nosotros tenemos discusiones que son importantísimas, pero la pregunta de fondo es, ¿esto le va a resolver el problema a las cientos de comunidades que están hoy y estarán al menos durante el resto del mes de agosto sin agua o no? Yo creo que las familias necesitan unas respuestas también inmediatas, más allá de las dilaciones que sabemos que tienen los procesos en los tribunales, más allá también decir, bueno, hay unas deficiencias administrativas gerenciales evidentemente que no son nuevas, que como decimos y recalcamos, llevan décadas. La gobernadora es la jefa también de estas agencias, y entonces vemos también una renuencia de la gobernadora de tomar unas determinaciones sobre la efectividad o no de las personas que están a cargo liderando agencias importantes, y volvemos y se repite el problema. Lo vemos con vivienda, lo vemos con familia, lo vemos con corrección, que no fue hasta hace algunos días que terminó saliendo de la posición de la dirección de corrección. Y entonces vemos ahora unos planteamientos, unos problemas que ha habido de respuesta, de trabajo, de acciones que tenía que hacer el director, el presidente ejecutivo de la autoridad, y una gobernadora pues que se cruza de brazos también y espera que los procesos se dilaten en los tribunales. Y yo creo que ya la gobernadora pudiera tomar unas acciones importantes sin tener que esperar que estos procesos sigan en los tribunales cuando las familias siguen sin agua y seguimos sin unas direcciones que parecen, ¿verdad?, que no están siendo eficientes evidentemente en el país. Así que vemos nuevamente también una falta de liderazgo de la gobernadora, que al final es el PNP, es la administración del PNP, y es un poco como que se cantan y se lloran, pero las acciones y el poder político lo tienen, porque como dicen muchas veces y se lo recuerdan al país, barrieron la voluntad de hacer, ¿verdad?, que las cosas estén sucediendo como debe ser, pues es lo que vemos que no pasa.
0: Porque fíjese, representante, mínimamente aquí el alcalde de San Juan le está diciendo, mira, yo tengo contratado a la persona que estaba a cargo en la administración pasada cuando no se iba el agua o no se iba del todo como masivamente se está yendo. Cierra esta válvula, abre esta otra, dale 7 vueltas para la derecha esta, 12 a la derecha para esta, y tratar algo distinto no creo que sea irrazonable. Y más grave aún es que han acudido en varias instancias al tribunal y delante del juez se han comprometido a evaluar esas recomendaciones operacionales y técnicas. Y eso tiene que tener una consecuencia, porque ni tan siquiera le están devolviendo los mensajes, las llamadas ni los correos electrónicos al recurso de Miguel Romero Lugo ni a otros técnicos que saben lo que hay ahí, lo que pudiera haber. Entonces, el negarse, la renuencia, la soberbia tan siquiera tratar algo distinto, me parece que tiene que tener una consecuencia lógica, porque si no, ¿de qué estamos hablando? ¿Le parece?
1: Me parece. Ahora la pregunta es, el tribunal, ¿tenemos que esperar a que los tribunales decidan o la gobernadora puede hacer algo al respecto ayer?
0: Buen punto.
1: Entonces, pues, sí, entonces esperamos, ¿verdad?, que el tribunal, y nos quedamos en esta pugna y este tirijala, y así pasan meses, mientras meses pasan, las familias sin agua. Entonces, ¿verdad?, yo creo que es importante hablar de esa falta de liderazgo político que ha mostrado evidentemente la gobernadora una y otra vez, y que se vuelve a repetir, y que no es la gobernadora, que es la administración del PNP. Y yo quiero decir algo, porque sé que a veces el tiempo se acaba rápido. Ajá. Creo que es importante en el tema del agua. A veces, como país, no podemos esperar a que los problemas nos revienten, ¿verdad? Porque ya el problema está aquí, ya las familias no es que van a estar a gusto sin agua, es que llevan meses en San Juan sin agua, y en comunidades en todo el país décadas, pero bueno, eso es otro tema que hemos hablado.
0: Representante, el 4 de agosto, hace dos días, el informe de Carlos Pesquera cumplió un año. Le cantamos Happy Birthday aquí y se ha ignorado.
1: Así es, y le voy a decir más, por eso vengo. El Comité de Expertos en Cambio Climático. Recordamos que esto lleva, ¿cuántos cuatrienios llevamos con el comité y las recomendaciones del Comité de Expertos? Y mencionamos hace algunos meses que Tomás Rivera Chats le dio mayor presupuesto al comité. El comité radicó y presentó a la Asamblea Legislativa unas recomendaciones específicas sobre muchos temas, entre ellos sobre el tema del agua y medidas que podemos llevar a corto, mediano y largo plazo para atender lo que es un problema que tenemos evidentemente presente. ¿Qué ha pasado con esas recomendaciones? Se aprobó en la pasada Asamblea Legislativa en el Senado. No se aprobó en la Cámara de Representantes. Y hay un listado de actuaciones y recomendaciones directas para trabajar específicamente con lo que estamos viviendo hoy. Y esto lo pudimos haber aprobado el cuatrienio pasado, o a principios de este cuatrienio, o en la sesión legislativa pasado, pero la mayoría del PNP también se ha arrastrado los pies. Y vemos entonces, por eso, ¿verdad?, hay una diferencia entre tener la capacidad política, porque tienen una mayoría en la Asamblea Legislativa y en la gobernación, para aprobar este tipo de recomendaciones y ponerlas en vigor inmediatamente. Hay una falta evidente de voluntad, y es arrastrar los pies, que los tribunales decidan, que la gente se quede sin agua, y no hacer lo que los expertos, que no somos ni tú ni yo, Edith, en el tema de los recursos naturales, en el tema del agua, de su tiempo, de mucho esfuerzo y estudios e investigaciones para dar esas recomendaciones, se han ignorado, con una falta de respeto no solamente para los expertos y expertas que conforman parte del comité, sino para el país entero, que hoy está sin agua porque las mayorías de este cuatrienio y de cuatrienios anteriores no han tenido la voluntad de atender responsablemente lo que hoy ya tenemos encima, que es una crisis del agua, y que se puede agravar si seguimos como estamos. Y a veces nos quedamos en la discusión, ¿verdad?, que vuelvo, es importante qué va a pasar en el tribunal mañana, pero a veces perdemos de perspectiva que estamos viviendo en un país. Yo tengo 37 años y yo no recuerdo en mi niñez problemas del agua o de la luz.
0: O las dos a la vez.
1: Teniendo hoy. Entonces me parece, ¿verdad?, que estamos viviendo en un país en retroceso, y es a costa de la seguridad y de la vida de las personas, y hay una falta de empatía, de solidaridad, y una falta de voluntad y de buena gobernanza, ¿verdad?, que nos ha causado esta crisis donde estamos hoy, en el 2027, en un país que no tenemos agua ni luz. Y eso es, ¿verdad?, es muy triste y es muy preocupante, porque hablamos de lo inmediato, pero también nos preguntamos qué país vamos a tener en 5, en 10, en 15, en 20 años. Un país, ¿verdad?, en el que podamos seguir viviendo aquí, que podamos vivir al menos con la dignidad de tener un techo seguro, agua.
0: Representante, me queda un minuto y quería preguntarle acerca de lo que va a ocurrir mañana y pasado mañana, ¿verdad?, con respecto a la salida de Francisco Domenech Fernández del puesto de Secretaría a la Gobernación. Ayer el periódico Metro detalló que entrevistó al director de la Oficina de Ética Gubernamental. Dentro del rango de acción que tiene para regresar a la empresa privada, ¿qué puede hacer, qué no puede hacer? ¿Cuánto le preocupa la gestión que vaya a hacer ya fuera del puesto Francisco Domenech Fernández?
1: Preocupa mucho, y no solamente me preocupa a mí, parece que es una preocupación legítima del país entero. Hay unas prohibiciones, unas restricciones en la ley de ética gubernamental, y vuelve a salir a reducir, ¿verdad? Más allá de la inmediatez de una persona que ocupa este tipo de cargos, ¿qué controles también podemos seguir insistiendo de cara al futuro para que estas preocupaciones no sigan existiendo, sobre todo con el asunto de las puertas giratorias y personas que llegan al gobierno y luego se mueven a la esfera privada o viceversa para beneficiarse así a los suyos o a intereses particulares? Y esto es la discusión que tenemos ante nosotros, y además de lo que pase ahora con este caso en particular, tenemos que ver con qué otros controles podemos llevar a cabo de cara al futuro. Desde el Partido Independentista tenemos unas propuestas específicas sobre la figura del secretario de la Gobernación, sobre todo sobre esas limitaciones de que sea cabildero por un término de un periodo de años, y creo que es importante que en la Asamblea Legislativa las discutamos antes que nuevamente se vuelva a repetir.
0: Gracias, representante. Hablamos la semana que viene, Dios mediante. Un abrazo, agradecido. La representante Adriana Gutiérrez Colón, portavoz alterna del Partido Independentista puertorriqueño. Cuando regresemos, ya está aquí, va a hablar con nosotros el licenciado Cristian Sobrino. Hay mucho, mucho de qué hablar. Regresamos en breve.

0: Seguimos aquí en Nación Z con el licenciado Eddie López a través de la emisora nacional de la salsa Z93, Tele 11 y Noticias 24-7. 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Síganme en las redes sociales, Eddie López Serrano, para el mejor contenido, el mejor análisis, las mejores entrevistas con los protagonistas de la noticia aquí en Nación Z. Y como les anuncié, con nosotros el señor de las guayaberas bonitas, siempre bien vestido y elegante, el licenciado Cristian Sobrino. Buenos días, bienvenido.
1: Buenos días, y me presentas así el día que vine casual.
0: Claro, porque estas tiernas horas hay que, ¿verdad? Entre
1: el frío y la cosa. No, es que tengo la entrada senior del nene de casa.
0: Anda, así que tengo empieza las clases.
1: Empiezan las clases y es sueño senior, así que estoy en el colegio.
0: Estás en lo que dice papá. Muy bien. ¿Cuál es tu segundo apellido? Que las mamás siempre son
1: Sobrino Vega.
0: Vega, ahí está. Licenciado, ha estado cerca a las determinaciones de poder, ¿verdad?
1: En demasiado un momento cerca dado. Para mi propio bien.
0: Ahora de afuera, bastante crítico y respectivo de que sean administraciones del partido, ¿verdad? Donde usted tuvo oportunidad de participar en las decisiones. ¿Cómo evalúa? Y no habíamos tenido oportunidad de hablar, y le reconozco un gran pensamiento crítico a su señoría, no porque esté aquí de frente, sino porque es así, ¿verdad? Estas 19 meses o 20 meses de mandato para propósitos de la comunicación pública de lo que se conoce y lo que queda abierto a especular quizá.
1: Yo creo que si uno compara, ¿verdad?, los eventos. Ajá. Y la reacción a esos eventos, pues yo creo que la única crítica que uno de verdad podría hacer a gran escala es que no existía una narrativa. Y no hay una...
0: O sea, cuando... ¿Falta de portavoces quizás?
1: No es falta de portavoces. Esto es una cuestión más, un poquito más esotérica, pero ¿verdad? Los eventos, especialmente cuando uno está adentro, los eventos se ven muy caóticos. Uh-huh. Y el esfuerzo de estar adentro en realidad es tu poder cuando ocurren eventos caóticos o inesperados o aleatorios, junto a los eventos que tú planificas y que tú orquestras y que son parte de tu agenda. Tú quieres poder comunicarle al público de que todo lo que está ocurriendo según el plan.
0: Ahí quería llegar, era lo que estaba apuntando. Administración de 2017 donde usted participó, había un plan ya preconcebido y el primer día en la administración empezaron con legislación.
1: Y cuando alguien trataba de romper ese plan, ajá, pues uno tenía que... ¿Verdad? La diferencia entre un plan y una estrategia es que la estrategia anticipa...
0: Si pasa esto...
1: Que la otra parte te va a querer romper la boca.
0: Claro.
1: Esa es la
0: gran... Aquí no ha habido eso.
1: Aquí yo creo que ha habido un plan. No creo que... Aquí ha habido una carencia estratégica. Pero, porque hay muchas cosas que han pasado que son en general positivos, que son difíciles de uno cuestionar. Yo creo que lo que ha sido la agenda de la administración de Jennifer González en el tema, por ejemplo, de vivienda... Difícil, bien difícil que tú le busques un lunar. Uh-huh. en ese ha sido bien positiva. Yo creo que yo no estoy de acuerdo, por ejemplo.
0: Coincido, pero me parece que hay un esfuerzo previo que se había hecho, porque usted sabe que esas cosas de títulos de propiedad y todo lo demás requieren un trabajo previo. Sí,
1: pero tú,
0: ¿verdad?,
1: me estás preguntando de asuntos comunicativos.
0: Claro. Pero esa parte de comunicar y de decir, mira, ¿sabes?
1: Pero te hago un contraste.
0: Se venía trabajando hace varias administraciones esto y aquí está el fruto.
1: Te hago un contraste. La gobernadora corrió, uh-huh, indicando que iba a sacar a Luma.
0: Sí.
1: A patada. Ajá. Para citar al gran
0: maestro Rodríguez para
1: Ema. Para bien o para mal. Yo no estoy de acuerdo con esa postura. Y yo puedo defender un millón de cosas en esta. Yo
0: creo ¿Qué mensaje le envía a la empresa privada?
1: Yo creo que están metiendo las patas. Pero ¿cómo es que entonces el hecho de que estás afirmativamente cumpliendo tu estrategia o tu promesa de campaña, por alguna razón ahora se está empezando a ver negativo,
0: claro,
1: en contra de la administración? Así que creo que tiene que ver ese asunto. Ha habido una carencia estratégica, pero más allá de eso, más allá de la carencia estratégica, pues la pregunta es de quién es la responsabilidad de orquestar ese esfuerzo, ¿verdad? Porque no es una sola persona. Típicamente tienes al maestro de la orquesta, pero tienes a diferentes personas, que ahí quizás lo que tú decías de los portavoces. Pero yo creo que también sobrevaloramos demasiado el asunto de los portavoces.
0: Sí,
1: es como que estaba escuchando esta cuestión de que no, ahora los jefes de agencia van a hacer los enlaces
0: con los municipios.
1: Yo no sería enlace de nada. Autoridad de Acueducto y Alcantarillado, una corporación pública de las más grandes de todos los Estados Unidos. Entonces, Puerto Rico es chiquito, pero en términos de escala, si tú vas a una conferencia de utilidades públicas de agua y tú dices, yo genero estos galones de agua o metros cúbicos de agua al año, el tamaño de mi cliente, tú eres de los más grandes de todos los Estados Unidos. Tú eres
0: para una población de tres.
1: Tú eres un titán de la llanura cuando tú llegas allí.
0: Okay.
1: Esa es la escala, igual con la Autoridad de Energía Eléctrica o Luma, lo que sea, la utilidad pública. Entonces, la idea de que una utilidad pública de agua de esa escala necesita la ayuda del director ejecutivo de OTSEC para tener interfaz con un alcalde, pues yo lo encuentro particularmente ridículo. Es correr como si esto fuera un salón hogar de escuela elemental. No, ya esos enlaces deben existir. Y si no existen, pues entonces...
0: Tienes problemas.
1: No nos sorprendamos de los issues que estamos viendo ahora en términos de comunicación, porque también le tiran mucho al presidente ejecutivo. Y el presidente ejecutivo, ¿verdad?, más allá de que es dolorosamente ingeniero en su porte, pues habla bien, él no se esconde las preguntas, él no mete tres paquetes, él te contesta, dolorosamente ingeniero, ¿verdad? No es un abogado que nos enseñan en la educación legal a
0: bregar con contrainterrogatorios.
1: A hacer floripondio si quiere ser floripondio, o hacer escueto si quiere ser escueto, él habla como ingeniero. Pero esta cuestión de los enlaces con los jefes de agencia, y entonces, ¿qué va a hacer? Que el enlace es enlace con otra persona dentro del acueducto para que dé la información, porque si yo fuera cuando yo fui director ejecutivo de AFAF y de mis otros menesteres, pues yo no iba a saber, yo tenía que llamar a Eli Díaz, que era mi presidente ejecutivo de acueducto, y decía, mira, ¿qué es lo que está pasando, caballo? Y él me explicaba a mí, así que entonces yo voy a estar llamándolo a él para que él me explique, para que yo entonces le explique a otra persona. Eso suena medio... Esas cuestiones de tratar de demostrar un montón de manos en... Mientras aletear no te hace volar.
0: Ya. Otra de las instancias que se ha utilizado, a mi entender, hasta un poco como subterfugio, es echarle la culpa a la Junta. Cuando ha quedado manifiesto en varias instancias, y me refiero a la Junta de Supervisión Fiscal, no a la Junta de Gobierno de la AAA.
1: Ah, ¿existe esa Junta? ¿Existe?
0: Ok.
1: ¿Hay una Junta?
0: Debería haberlo, ¿no?
1: Que gobierna la autoridad.
0: Es una
1: y yo entiendo que uno es alcalde en esa junta. A mí me dijeron que a mí me dijeron que hay una página en las leyes de Puerto Rico anotadas, Eddie, que si tú vas a donde esa página, que se actualiza todos los años, en esa página te va a decir que la Autoridad de Acueducto y Alcantarillado
0: es una corporación pública.
1: Es una corporación pública
0: que genera fondos propios.
1: Que la dirige una junta, incluso no la dirige la gobernadora.
0: No. La gobernadora nombra eso.
1: O sea, nombra esa. Y algunos dentro de esa junta.
0: Ajá.
1: Porque no todos, ¿verdad? Y que es esa junta la que escoge a la persona dolorosamente ingeniera que será presidente ejecutiva de esa corporación pública, ¿verdad? Eso es lo que a mí me dice esa corporación pública, ¿verdad? Eso

0: No la Junta de Supervisión Fiscal, porque la Junta de Supervisión Fiscal con la que actual su señoría lidió es muy diferente quizás a la Junta de Supervisión Fiscal que existe al 2026.
1: Es muy diferente, sí.
0: ¿En qué sentido?
1: En el sentido que, por ejemplo, la Junta con la que yo lideré fue la primera Junta de Supervisión Fiscal.
0: Que no tenía mucho guideline, no tenía
1: precedente. No tenía ningún tipo de libro. Yo creo que si tú lees el libro del profesor David Skill, que estuvo en la Junta por 8 años.
0: Te mencionan varias veces ahí.
1: Sí, sí. Se dio un poco que aparentemente tuvo una...
0: Tú ladras, tú muerdes gente.
1: Yo grito, pero me trató bien. Yo creo que entre todos. El asunto es que... La Junta de ahora, primero, el ataque de la administración Trump a la Junta los dejó mucho más tímidos.
0: Estos días regresan, creo que es mañana también, que regresan al tribunal, si no me equivoco.
1: Ya yo creo que el asunto del ataque de la administración de Trump hasta cierto punto ha sido internalizado, porque vamos a decir que pierde la administración de Trump en la cuestión de la remoción.
0: Ya.
1: Pero ya el año que viene los términos vencen.
0: Ya. O sea, que se convertirían
1: en... Y de los 6 miembros que fueron destituidos, pues solamente pelearon 3.
0: Ajá. Uh-huh.
1: Así que hay 3 vacantes que pueden ser llenadas mañana mismo.
0: Pero no todas son llenadas por el presidente.
1: Todas serían llenadas por el presidente de listas que se pedirían.
0: ¿Y las que designan los presidentes de los cuerpos legislativos?
1: Yo entiendo incluso que esas listas ya existen.
0: Ya existen.
1: Sí, sí, el presidente mañana podría nombrar gente si quisiera.
0: Wow. Okay.
1: Pero si
0: me hablabas de las diferencias entre las juntas más allá de falta de
1: precedente. Pero creo que tenía que ver con el hecho que la junta cuando yo la enfrenté estaba menos enfocada en el asunto de presupuesto y estaba más enfocada en el asunto de la quiebra.
0: Ya.
1: Cuando yo entro ya a la junta, que en julio del 2017.
0: Era el representante del gobernador luego de que saliera
1: Elía en junio.
0: Uh-huh.
1: A finales de junio es que Elías sale y yo lo reemplazo efectivo en julio.
0: Ok.
1: Entonces, que yo creo que estaban hablando de... Te estaba escuchando hablando de la carta de renuncia de Itza y de Francisco. Yo no tengo carta de designación a la Junta, fue un tweet.
0: Ok.
1: Eso es parte de las cuestiones de la época
0: criollito.
1: Moderna.
0: Criollito. Okay.
1: El asunto de la Junta era, en ese momento, el enfoque era todo lo que tiene que ver con la quiebra.
0: Okay.
1: En el tribunal, la reestructuración de la deuda tanto del gobierno central como de las corporaciones públicas. Y el asunto del presupuesto era secundario, el asunto del plan fiscal.
0: Y parece, dice el libro, que estaban enfocados más los presidentes de los cuerpos legislativos en el presupuesto que en el manejo de la deuda y particularmente qué iba a pasar con las pensiones, que era una
1: preocupación. Pero yo creo, fíjate, yo en eso discrepo un poco del profesor, porque sí, y esto yo lo digo, si ustedes buscan el podcast que yo produzco, La Trinchera, tuve una entrevista de 1 hora y media con David Skill sobre el libro.
0: Lo vi.
1: Y yo le digo, mira, hay unas cosas que tienen...
0: Se consiguen en YouTube y en Spotify,
1: exacto.
0: La Trinchera. Y el B2B, el
1: BSB, que ese es tu... BSB, yo sé BSB. Que ese es tu podcast favorito los sábados. El asunto no era que los presidentes legislativos no estaban enfocados en la deuda. Es que se había establecido un tipo de protocolo.
0: Ok.
1: Como yo, Cristian Sobrino... y otros funcionarios, éramos los que dirigíamos desde la rama ejecutiva la gobernanza fiscal y la restitución de la deuda, nosotros éramos el interfaz con el cuerpo legislativo. Y nosotros a la misma vez también teníamos interfaz de la Junta. Así que, ¿qué pasaba? Cuando se llegaba a un acuerdo de deuda, ese acuerdo se recogía a un proyecto de legislación y nosotros éramos responsables de presentárselo a la legislatura, de explicarlo, de atender quejas o atender cuestionamientos de la legislatura y conseguir que se aprobara. Algo que el profesor no menciona en su libro es el acuerdo de COFINA fue legislado y la Junta no tuvo que hacer nada sobre ese tema. La reestructuración de deuda del BGF, que el mismo profesor reconoce que la Junta casi ni participó en ese proceso porque lo lideramos nosotros el BGF, eso también fue legislado 2 veces.
0: Cristian, lo que me trae una pregunta que cualquier persona nos la podría hacer a ambos en una barra. ¿Cómo es que pudieron, tomó unos años, pero se pudo reestructurar 70 millones de pesos, un poquito más, y no se ha podido reestructurar 8.500 millones de dólares?
1: Porque le tienen 8.500, tú dices la
0: Autoridad de Energía Eléctrica.
1: Bueno, sí se pudo.
0: ¿Por qué mayor cantidad fue menos compleja y se pudo hacer versus la otra,
1: bueno,
0: que es una menor cantidad?
1: En el 2019,
0: cantidad.
1: Cuando este servidor renuncia, en el verano del 19, y todos vamos a nuestro proceso en el desierto, se dejó un acuerdo de reestructuración de la

0: Autoridad Energética en su sitio. Un acuerdo que, si no me equivoco, en ese momento de haberse aprobado, se atendería los pagos iniciales de deuda en 2. algo centavos kilovatio hora, y en ese momento atender las pensiones sería 1 centavo kilovatio hora.
1: No recuerdo.
0: Sí, que sería 3 algo, que es lo que contrasta dramáticamente con lo que enfrentamos ahora, ¿verdad? Uh-huh. ¿Por qué no se ha podido atender? Porque todo el mundo le tiene miedo al hecho de que tienes que ponerle la factura de luz.
1: Esa es la explicación.
0: Esa es la explicación, macho. Tan simple como eso. Todo el mundo le coge miedo. No es lo mismo llamar al diablo que verlo venir. No es lo mismo tocar con guitarra que con violín. Y yo creo que mucha gente, el tema de la autoridad eléctrica es algo tan... Es el asunto de la factura de la luz. Es un asunto que no se puede evitar, porque contrario a muchas cuentas, el 100% de los puertorriqueños, de alguna manera u otra, pagan la luz. Y cuando no la pagan, ven a otro pagarle cómo sufre pagándola. Y no es una cuestión tampoco de clase, en el sentido de que tanto a nivel residencial, como comercial, como industrial, todo el mundo paga la luz.
1: Y el que más gasta paga más, y el que menos gasta paga menos.
0: Y todo el mundo le coge miedo al tema.
1: Quizás
0: y yo creo que
1: vamos a ver si podemos hacer unas rebajas, unas reducciones en el costo de combustible, por ejemplo, con esto del gas, para entonces empujar esa medicina amarga de los 3 centavos.
0: Nosotros teníamos la misma apuesta hecha. Ajá. José Ortiz, que fue el director ejecutivo de Energía Eléctrica, cuando estaba, te puede decir que, en efecto, yo le decía, yo le miraba con el miedo del hombre en la trinchera. Uh-huh. Tiene que funcionar, porque si no...
1: La tienes que provocarme 3-4 centavos de ahorro para yo poder empujar estos 3 centavos aquí y poder reestructurar.
0: Exacto.
1: ¿Y los bonistas estaban on board?
0: Los bonistas, claro, el acuerdo estaba totalmente firmado por todos los bonistas.
1: ¿Y era 30 y pico de años igual que como
0: era
1: se ha mencionado?
0: 30 y pico, sí. Estos instrumentos son negociables, así que van a tener cierto elemento de mercado de viabilidad.
1: ¿Y era viable?
0: ¿Cómo?
1: ¿Económicamente?
0: Claro que era viable.
1: Porque hay gente que está diciendo que esto de la obligación general y de COFINA nos va a morder en un par de años de nuevo.
0: Eso yo creo que están severamente equivocados. De hecho, el plan fiscal...
1: ¿Hay unas garantías para eso?
0: No es que haya una garantía, es que el plan fiscal bajo el cual se llegaron al acuerdo de las obligaciones generales y de COFINA es bien pesimista.
1: Ok.
0: Presumen que Puerto Rico va para abajo, no que va para arriba. O sea que el plan, los acuerdos de deuda a los cuales se han llegado no parten de la premisa de que las cosas van a mejorar. Fueron planes de deuda que se estructuraron siendo pesimistas para evitar esa falta de sostenibilidad. Y yo creo que esto es algo que la gente no percibe adecuadamente, la ley promesa. La ley promesa no está hecha para mejorar el futuro, está hecho para estabilizar las obligaciones del pasado. Es para que el pasado sea manejable. Porque habíamos hecho tantas obligaciones.
1: Pero inversiones o cualquier otra cosa que se haya que hacer a futuro, eso no está.
0: Hay que pensar fuera de la caja. Y hay que manejar.
1: Y va a costar.
0: ¿Cómo?
1: Y nos va a costar.
0: O va a requerir ajuste en cuáles son nuestras expectativas. Yo creo que aquí, o sea, yo todavía leo columnas en el vocero de gente argumentando que el crecimiento económico es malo. Y pues yo pienso que esa persona necesita dejarle beber, que diga cosas así, ¿verdad? O sea, el asunto que hay en Puerto Rico es que somos poco competitivos en un mercado laboral y un mercado de capital, que no solamente competimos internamente en la región de todo lo de Estados Unidos, sino que competimos en un mundo que, no obstante la retórica prevaleciente, continúa política sumamente globalizado.
1: Uh-huh.
0: Sumamente globalizado. Así que si nosotros queremos seguir pensando que con el muñeco del 1940 vamos a tener los resultados del 2026, pues vamos a seguir viendo cómo todos nuestros primos, todos nuestros tíos, como nuestros familiares van a tener una excelente y hermosa vida en Orlando. Si queremos que la tengan en Puerto Rico, pues tenemos que hacer unos ajustes. Los ajustes fiscales, propiamente hablando, se hicieron. Fueron bien dolorosos. Implicaron que en un presupuesto de un año en año tuviésemos que bajar 20% en gastos recurrentes. Nadie en los Estados Unidos ha bajado 20% de gastos recurrentes 2 veces corrida como lo hizo el gobierno de Puerto Rico en 2 años. No ocurrido, lo pueden buscar en los libros. Está en los informes del económico del gobernador de la Junta de Planificación. Ahora, ese dolor que ya se pasó, pues hay que internalizarlo y entender que ya ese cantazo se cogió, no hay que seguir tratando de repetirlo, ¿verdad? Yo estaba viendo unas entrevistas que le hicieron al secretario de Educación hablando de unos pagos que no se le han hecho a los
1: transportistas,
0: etc.
1: Y a los terapistas de
0: y como uno de los contribuyentes.
1: Ahora le echan la culpa
0: al ERP,
1: a la compañía que está desarrollando, implementando, no al que creó la plataforma, para no darle el nombre, ¿verdad? De que es culpa
0: de ellos
1: de que
0: no hayamos. Yo no voy a comentarle el asunto porque tengo relación comercial en el tema. No obstante, les puedo decir que se aguanten la lengua porque no quieren que hablen. Anyway, el asunto es que el...
1: Y PRIFA y el otro de educación están en línea todavía.
0: No, no. No queremos utilizar, vamos a dar espacio. Hay que ser bondadoso.
1: Mira,
0: lo que quiero decir es, lo de los pagos. Pues yo quiero entender cómo tenemos un asunto donde no hay dinero supuestamente para hacerle estos pagos a los transportistas, que es bastante esencial, tú pensarías.
1: Pero y más cuando estás reclamando un superávit de 635
0: millones
1: de pesos.
0: Pero hace dos meses repartimos 500 millones de pesos.
1: Y hay un superávit de 635
0: millones. Esos son momentos donde...
1: Y nos ahorramos 904 contrataciones.
0: En mi época, pues recibiría una llamada indicándote que un explorer iba a ir a buscarte a tu oficina, iba a llevarte a la mía, que íbamos a tener un happy hour, pero me iba a explicar qué diablos es lo que está pasando.
1: Claro.
0: Y esa explicación tiene que ser bien satisfactoria.
1: ¿Y quién tiene que darla a tu juicio? ¿Quién tiene que dar?
0: Yo creo que aquí el asunto tiene que ser el OGP. Ciertamente. No. Aquí el Departamento de Finanzas del Departamento de Educación tiene que explicar. Aquí la gente se olvida, las agencias tienen departamentos de finanzas. Uh-huh. OGP dice sí o no.
1: Y preintervienen facturas.
0: Claro, aquí hay gente que tiene que
1: ser. Y lo que yo decía, y llevo diciendo todas estas semanas, Cristian, o sea, en el contrato de gobierno, y tú fuiste jefe de agencia, lo primero que sale arriba es un número de cuenta a donde se obliga esa cantidad que tienes en el contrato. Entonces,
0: eso es así.
1: Mira, quería preguntarte en términos de más allá de la Junta y para lo que está, menciona el profesor Skill en el libro de que había un peligro de que el dinero de recuperación se utilizara para pagar a bonistas. ¿Eso es real? ¿Eso fue real?
0: Él quería decir en el sentido de que fuera indirecto, porque pues tú, en efecto, llega este dinero de reconstrucción. Tú se lo vas a pagar a un suplidor o a un contratista, pero ese contratista se va a virar y va a ir a donde un mayorista de material de construcción y va a pagar IBU. Y va a pagar... Y ese mayorista va a pagar patente y va a tener una ganancia más alta, así que va a pagar contribuciones. Así que, en efecto, el efecto cascada de ese gasto en reconstrucción termina aumentando el fisco. Y, de hecho, así ha sido.
1: Y de ese de recaudo es que se paga el bonista.
0: Entonces, ¿qué pasa? Pues se infla las ganancias o los recaudos del gobierno central y pues de momento tú parece que tienes mucho más cash para poder pagarle a los bonistas lo que quizás tendría. Y por eso es que el plan de deuda del gobierno central contiene un elemento que es contingente, que tiene que ver con el IBU. Pero sí, ese era el riesgo. De hecho, ese era el riesgo que la misma Junta, en un error garrafal, introdujo en uno de sus planes fiscales que causó que el presidente Trump incluso empezara a tuitear sobre el tema.
1: Hablaste ahorita de los ajustes de la Junta, ¿verdad? Y las proyecciones particularmente que han sido... Hay gente que dice que son observadoras, hay gente que dice que son catastróficas. El recaudo ha ido bajando y eso sostuvieron un foro recientemente en el Capitolio donde aperciben de que año a año, sí, estás teniendo mucho porque el IBU que está dejándote, pero vas para abajo todos los años. ¿Y cómo contrasta esto con el anuncio de la semana pasada, que sé que lo viste porque lo comentamos, de que los tres bancos principales han tenido ganancias históricas en el último trimestre, las quiebras a todo lo que da, los negocios cerrando, los costos de operación por las nubes? ¿Cómo podemos entender esa parte de que a los bancos, porque alguien está depositando en ellos,
0: bueno,
1: alguien
0: bancos,
1: está tomando préstamos?
0: Los bancos en Puerto Rico, con todo el respeto, algunos son
1: clientes. Que quedan tres nada más.
0: Algunos son clientes. Cuidado. Y todos son, okay. Y todos son tremendas personas, están compuestos por tremendo ser humano. La banca en Puerto Rico no paga intereses a nivel competitivo con el resto de Estados Unidos. Sí. Y tenemos un sistema contributivo que castiga que tú deposites tu fondo en la banca fuera de Puerto Rico. Pero toda persona que tiene cierto capital después de X cantidad, pues para usar los bancos locales. Esa es la realidad. Los bancos locales no pagan intereses. Esto no es una cuestión de que la gente no sepa usar cuál es el instrumento más competitivo. No pagan intereses, por lo cual hay más sobrantes.
1: Pero hay alguien depositando.
0: Sí, todo el mundo tiene que depositar dinero en algún lado porque no lo van a meter de a un matre. Y 3 millones de personas siguen siendo 3 millones de personas.
1: pero más que en otras etapas cuando está habiendo un declive aquí,
0: bueno, yo creo que si tú
1: aparente en la economía.
0: Eddie, pero si tú comparas cómo eran las ganancias de los bancos previo a la crisis del 2006 al 2008, todavía los bancos nuestros están atrás. Y en efecto, en aquella época, la banca era mucho más competitiva.
1: Es una narrativa, es una percepción errónea el que la economía esté dejó
0: chava. No, la economía tiene unas áreas donde claramente tú ves una desaceleración, porque en efecto la reconstrucción pues está llevándose a cabo.
1: Claro.
0: No puede estar perpetuamente en reconstrucción después de un huracán. Pero hay otras áreas donde especialmente lo que es ciertas partidas de servicio que la está incrementando.
1: Vamos a hablar de los municipios cuando regresemos de la pausa, porque hubo una disposición reciente también de la Junta, cómo que van a cobrar arbitrios de construcción por obras que se les están haciendo a ellos de fondos federales. Regresamos en breve.

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0: regresamos aquí a Nación Z con el licenciado David López a través de la emisora nacional de la salsa Z93, Tele 11 y Noticias 24/7. Aquí vive la política y antes que nadie. Y mire, si usted piensa que estamos hablando de asuntos técnicos, esto tiene que ver con todo lo que hace el gobierno y las decisiones que usted toma en su casa también, porque al final del día esto pudiera retrasar o pudiera adelantar la cuestión de la economía en el país y cómo se toman las decisiones y las decisiones que toman los políticos por ustedes también. Continúo conversando con el licenciado Cristian Sobrino Vega. Y Cristian, estábamos hablando de este asunto de la Junta que vive con nosotros ya hace algún tiempo y parecería haber también un tipo de... No odisea, que la odisea está de moda. Pero un tipo de agenda.
1: O sea, aquí no tenía en mi bingo. Ajá. Que Tomás Rivera Chat era un filo helénico.
0: Sí.
1: Un filo helénico. O sea, que filo helénico es un término que se dice para la gente que le gusta la Grecia clásica, ¿verdad?
0: Correcto.
1: No sabía que
0: Tomás Rivera. Los dioses y la cosa, sí, que no solamente la historia.
1: Tres columnas. Sólida en el tema filo helénico.
0: ¿Hay una agenda por parte de la Junta para acabar con los municipios?
1: No.
0: ¿Y hacer que sean menos, quizás?
1: No, para nada. Yo creo que, de hecho, la Junta, si de algo se ha caracterizado, es de no tener una agenda con los municipios en términos de...
0: Pero parecen estarlos ahogando cada vez más, cada vez que pueden.
1: No, para nada. O sea,

0: pueden.
1: No, no, para nada. Yo, o sea, la más allá de... Han habido tres temas. El mundo de ese mundo que
0: el
1: yo,
0: dinero que se recibe,
1: más del mundo de ese mundo que
0: el
1: yo,
0: el dinero, ¿verdad?, que se recibe por concepto de IBU, se redistribuye de acuerdo a la población de cada municipio.
1: Más allá que eso, el fondo de equiparación surge de que...
0: Es un nivelación, ¿verdad?
1: Sí, no, es una compensación, porque lo que ocurría antes es que, ¿verdad?, todo el mundo que paga su CRIM, la vasta mayoría de los puertorriqueños ven que en el caso de su residencia hay una exención.
0: Claro.
1: Esa exención es hasta $15,000 del valor, según los valores de 1958, de
0: 60 por ahí,
1: etcétera. Sí. Pues esa exención antes no existía. Esa exención fue legislada,
0: correcto,
1: por el gobierno central. Y en compensación a los municipios más pequeños o de menos actividad económica, el gobierno dice, el gobierno central, esto es en los 80, 90, uh-huh, ¿verdad? Dice, tranquilo, que yo te voy a equiparar de los fondos que se recaudan en los municipios más prósperos o más grandes en términos de población. Y eso se llama el famoso fondo de equiparación, y después ahí también se han nutrido que si el impuesto al inventario, el impuesto a la mueble.
0: El impuesto al inventario me parece que es el niño símbolo de esta conversación que estamos teniendo, porque el 90% de la carga llega y se almacena en Cataño, Guaynabo y Bayamón.
1: Ajá,
0: y un poquito en San Juan.
1: En San Juan bastante.
0: Los almacenes están ahí en la
1: periferia.
0: Pero
1: sí, en esencia es un asunto.
0: Frente a nuestro amigo Rami.
1: El impuesto al inventario.
0: Debe estar oyendo. Saludo a Ramón Vega.
1: Es un asunto metropolitano.
0: Sí. Pero entonces ese dinero se recibe ahí, pero la carga que se almacena no necesariamente se va a vender en esos municipios.
1: Correcto.
0: Se venden otros.
1: Correcto.
0: Y entonces ahí es que hay que hacer esa nivelación.
1: Entonces,
0: ¿me decías qué más entonces a los municipios?
1: Tiene el asunto del fondo de equiparación, tenías el asunto de las el pago del PAYGO.
0: El PAYGO, sí.
1: Y de ACES,
0: uh-huh,
1: porque parte del plan médico del gobierno lo pagan también los municipios. Y el tercer tema tenía que ver con otros tipos de transferencia no recurrente del gobierno central a
0: los municipios.
1: Esos son los tres temas, ¿verdad?
0: Pero les limitó la capacidad.
1: Sí, pero también se le limitó a la UPR, también se le limitó al gobierno central. Como dije ahorita, el gobierno central tuvo que recortar 20% de su gasto ordinario
0: de un año
1: para otro.
0: Pero el municipio, particularmente en los desastres y emergencias, son los alcaldes los que tienen que salir a suplir muchas de las necesidades de las comunidades.
1: No, espera, yo soy pro municipio. Uh-huh. De hecho, yo tengo la noción.
0: ¿Tú crearías más?
1: Yo pienso que en Puerto Rico lo que ha fracasado es la hipercentralización del gobierno central.
0: Ya.
1: No es el. De hecho.
0: Para ti regionalizar todo, quizás.
1: Todo. A un nivel que yo creo que incomodaría a mucha
0: educación,
1: gente.
0: Educación, seguridad.
1: Todo. Yo creo que tú hablarías con el gobierno central para asuntos de policy, pero de ejecución.
0: ¿Me hablaste el otro día de lo de las policías?
1: ¿De qué de las policías?
0: No fuiste tú. Hablaba con alguien y me decía, yo tendría 2,000 efectivos en la policía y mandaría a todo el mundo para las policías
1: municipales. Yo tendría una policía probablemente de
0: como son los county sheriffs.
1: De la autopista, uh-huh, y de crímenes de narcotráfico. Pero lo demás,
0: municipalizarlo.
1: Full, sheriff.
0: Con los recursos que necesitan, obviamente.
1: Sí, con los recursos que hoy en día el gobierno se introduce en estupideces. Sí. Eso sería lo que yo haría. Y no habría un solo maestro del gobierno central.
0: No.
1: Ni uno.
0: Municipalizaría todas las
1: 100%.
0: Escuelas. 100%. Como son los county districts.
1: Como es todo lugar que
0: van
1: funciona.
0: Van a votación.
1: Como es todo. ¿A dónde se van los puertorriqueños? A lugares que son así. Los puertorriqueños. La única otra jurisdicción es dentro de Estados Unidos, hipercentralizada como la nuestra, es Hawái. Ahí parece que hay un asunto de la isla.
0: La isla.
1: Uh-huh. Los puertorriqueños no se van a Hawái, se van a Florida. Así que nada.
0: Están en las Carolinas, en Texas, por
1: ejemplo. En temas fiscales, ningún municipio ha impagado su deuda. Los municipios han pagado el 100% de su deuda. 100%. O sea, aquí el asunto ha sido. Así que yo no soy antimunicipio. Lo que sí pienso es que a ver, ¿y por qué? Porque cuando le dicen, no, hay que hacer menos municipios. Señores, tú puedes cambiarle la línea al mapa todas las veces que tú quieras.
0: La gente va a seguir siendo.
1: La tierra es la tierra.
0: Sí.
1: Y la gente son la gente que viven allí.
0: Voy a regresar un momento atrás porque estaba loco por hacerte una pregunta. No te la he hecho fuera de cámara. Tú liquidaste el Banco Gubernamental de Fomento.
1: Amén.
0: Ahora que me mencionaste, que también se menciona en el libro, Ahora que me mencionaste la deuda de los municipios, ¿qué pasó

0: con esas deudas, como la de la alcaldesa de San Juan, que tenía una gran deuda con el Banco Gubernamental de Fomento? ¿Eso se pagó? ¿Se transfirió a otro lado? ¿Qué pasó con esas deudas que tenía
1: el alcalde? Lo que ocurrió fue que los depósitos de los municipios en el Banco Gubernamental de Fomento se aplicaron
0: a la deuda que tenía.
1: A la deuda, así que se limpiaron esas obligaciones.
0: ¿Y con eso se limpió todo?
1: No, con eso entonces esos préstamos se pasaron a un fideicomiso,
0: okay,
1: que está administrado privadamente.
0: ¿Y se sigue cobrando?
1: Y lo siguen pagando, sí, sin ningún problema. De hecho, muchos de los municipios han... Esto es otra cuestión que la gente no habla. Los municipios han sido tan exitosos en repagar su deuda que el gobierno del municipio de San Juan, el gobierno municipal de San Juan...
0: Pudo volver a los mercados.
1: Acaba de volver a los mercados. Y no han anunciado esto, ¿verdad? Así que no quiero reservármelo, porque me llega por contacto en la industria. Suscribió su deuda, esa emisión nueva, muchas veces por encima. O sea, hay demanda por ese papel.
0: Vamos a pausar, regresamos en breve. Esto es Nación Z con el licenciado Eddie López a través de Tele11 Z93 y Noticias 24/7. Regresamos en breve.
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0: Regresamos aquí en Nación Z con el licenciado Eddie López a través de la emisora nacional de la salsa Z93 Tele 11 y Noticias 24-7. Aquí vive la política y antes que nadie, para que no diga que no te traigo gente chévere.
1: Decirle,
0: mira, a la próxima invitada. Continúo dialogando con el licenciado.
1: Tu mamá no te dijo así, yo sé que no.
0: Eso es fuera de. Mira, estábamos hablando con sobre este asunto de los municipios y cómo a futuro se puede desarrollar, porque llevan diciendo por ahí viene el lobo, los municipios no van a ser viables. Eso no ha ocurrido. Recientemente hay una situación con los arbitrios y las patentes de construcción de proyectos con fondos federales y todo lo demás. ¿Va a haber algún momento donde financieramente y económicamente sea inviable continuar la operación de los municipios?
1: Sí y no.
0: Okay.
1: Yo creo que lo que va eventualmente a ser inviable es la idea de que todos los municipios van a tener el mismo aparato administrativo, sea un municipio...
0: ¿El mismo departamento de finanzas, de contabilidad?
1: Eso no va a funcionar. Y yo creo que hay muchos ejemplos alrededor de Estados Unidos donde, por ejemplo, estoy seguro que si hay personas en la audiencia que nos ven de este otro estado, uh-huh, ellos van a su assembly,
0: ajá,
1: que es un...
0: Al Elderman.
1: Sí, que es un edificio no más grande que este cuarto donde estamos grabando, donde se reúnen ahí 4 o 5 vecinos cada 3 meses, aprueban unos contratos de administración de finanzas y asuntos legales, le pagan una pensión al sheriff, uh-huh, y para afuera, y todo el mundo tiene que hacer lo suyo. Eso pasa en muchos lugares muy rurales. Y después tienes, por ejemplo, Nueva York, la ciudad de Nueva York, que es casi un país en términos
0: de... Sí, ahí tienes concejales, tienes todas las figuras.
1: Pues yo creo que en Puerto Rico vamos a llegar a un momento donde ciertos municipios van a tener que ser a ese tipo de escala más pequeña, uh-huh, como es un municipio rural. Y vas a tener la ciudad de Guaynabo, Bayamón, San Juan, que ya sería al otro lado del espectro, y vas a tener muchas cosas entre medio. Eso es lo que va a terminar ocurriendo, porque como te dije ahorita, la tierra no desaparece porque tú cambias las líneas del mapa.
0: Claro.
1: Y la residencia no cambia. O sea, la gente va a seguir viviendo donde viven. En Puerto Rico yo creo que hubo un tiempo donde pudimos, estoy hablando ya en la época de mi abuelo, donde en teoría pudimos haber relocalizado a mucha de la gente que vivía más arriba en las montañas.
0: De hecho, ya la redistribución territorial no obedece a los parámetros municipales. No,
1: y la realidad es que el gobierno de Puerto Rico y el pueblo de Puerto Rico como tal decidió no hacer eso. Eso era lo que mucha gente proponía.
0: Uh-huh.
1: Esencialmente mover a casi toda la población a área urbana. En Puerto Rico se tomó la decisión de no hacer eso. Y pues... Eso es el resultado de esa decisión de hace 800 años.
0: Hablamos ahorita de la economía, del desarrollo económico también, y siempre he sostenido, yo creo que lo había conversado contigo, en los 50, en los 60, en los 70, pudimos hacer mucho más por reconstruir el país. Había una operación manos a la obra por parte de los presidentes.
1: Ahora
0: con internet y con más recursos, no, y con 33 mil millones de dólares anuales.
1: No, es que también aquí estamos siendo desproporcional.
0: Sí.
1: Éramos sumamente más pobres.
0: Ajá.
1: Tú puedes energizar...
0: Había más hambre.
1: Tú puedes energizar un país una vez.
0: Ajá.
1: Pero una vez lo hiciste, ya lo hiciste. Ya. O sea, no hay...
0: La gente se acostumbra al aire acondicionado y que...
1: Y todo el mundo dice, pues, el gran logro...
0: Estas generaciones más jóvenes no reconocen esa necesidad, inclusive,
1: bueno,
0: que hubo
1: hace menos de 100 años. Tienen unas expectativas que van acorde al estado de desarrollo en el cual nacieron.
0: Correcto.
1: Así que hablarle de lo que se ocurrió en el 40... Aunque, o sea, uno debe aprender de la historia de lo que ocurrió en el desarrollo y la construcción de Puerto Rico y la modernización de Puerto Rico, porque hay que explicarle que sí fue posible que una generación en 10 años cogieran a un fracatán de personas que hacían sus necesidades en un hueco, uh-huh, como becerros, y lo convirtieron en una potencia industrial. Eso fue un gran logro. Y las escuelas en ese tiempo no tenían aire acondicionado ni iPads. Lo hacían en una choza. Y tenías una maestra para todos los cursos. Y con todo y eso pudieron coger a esa población hiperagrícola, poco educada, analfabeta, y lo convirtieron en una potencia industrial.
0: Y después lo llevaron a la universidad.
1: Eso
0: también
1: fue un gran logro.
0: O carreras técnicas.
1: Eso fue un gran logro.
0: No, ¿verdad? Es irrepetible.
1: Pero pues ya se hizo.
0: Ajá.
1: No, tú no quieres tener que volver a rehacer el punto entero de la tradición y de la historia, que pues tú vas superándote, ¿verdad? Y creo que donde ha habido cierta dificultad es en no tener la capacidad de... reconocer ese... queremos seguir viviendo ese momento de refundación constante en vez de movernos al próximo paso de desarrollo. Y el próximo paso de desarrollo requiere mayor enfoque en aspectos de interoperabilidad económica y comercial con otras partes del mundo. Porque ya la demanda interna se atendió.
0: 33 mil millones de dólares en el presupuesto consolidado todos los meses, todos los
1: sí,
0: años.
1: Sí, y si tú miras, y si tú comparas.
0: Eso no lo tiene la República Dominicana. No
1: para
0: lo tiene
1: nada. República,
0: no
1: pero
0: lo tiene
1: si los dominicanos cada vez que.
0: Mira. Pero allí, en lo que aquí decidíamos abrir un almacén de Amazon, allí abrieron dos y se llevaron el hop allá.
1: Pero ¿por qué yo necesito un almacén de Amazon cuando a mí.
0: Te pongo como ejemplo.
1: Pero a mí ya las cosas me llegaban en 3 días.
0: Ajá.
1: O en 2 días. Yo pido un libro en Amazon hoy y me va a llegar el viernes. Digo, el
0: haz lo mismo en Kansas, en Miami, en Texas.
1: Sí, o sea, yo creo
0: te
1: que...
0: Te llega el mismo día.
1: Yo creo que hay una falta de visión en términos de la interconectividad que tiene que tener Puerto Rico con el resto de los Estados Unidos. Lo dice la misma ley promesa.
0: Claro. Así pero ¿cómo con tantos recursos hay cosas que funcionan en Latinoamérica y aquí no?
1: ¿Tú has ido a un ingenio de azúcar allá, en la República?
0: Sí.
1: No es agradable.
0: No, no lo es.
1: No es agradable.
0: Uh-huh.
1: Ahí, tú sabes que en
0: se la. Se ganaron unas sanciones que se les levantaron después.
1: En la capital, mismo. Ahora, hace 4 años, es que empezaron a construir su sistema de acueducto y alcantarillado. Antes todo era con pozo séptico, en una ciudad de 10 millones de personas. Uh-huh. No, ellos están catching up.
0: Más rápido que aquí. Con todos los
1: porque
0: recursos que
1: porque están más
0: tenemos.
1: Atrás, igual que nosotros. Uh-huh. Pero nuestro presupuesto.
0: Hay más hambre, hay voluntad.
1: No es. ¿Qué es de la hambre?
0: Porque la gente se acostumbró.
1: Mira, yo te voy a buscar una
0: a que te llegue un cheque para tu comer.
1: Eddie, yo te voy a buscar una foto del fanguito en el 1920 y tú vas a ver que ahí no hay ni un fondo federal.
0: Correcto.
1: Pero ahí no, se estaba ahí no se estaba creando una metrópolis comercial. Lo que había era pobreza.
0: Y ahora sí la hay.
1: ¿Qué?
0: Y ahora no la hay. No hay la pobreza, ahora sí hay
1: otro
0: avance.
1: Pero compara el estilo de vida de una persona en Puerto Rico que es pobre con estilo de vida de una persona pobre en la República Dominicana. No.
0: Eres más. Ni tienes la misma, el andamiaje jurídico para propósito
1: pero
0: de leyes
1: Puerto
0: laborales.
1: Rico, pero el presupuesto consolidado de Puerto Rico, del gobierno central, es más pequeño que el de la ciudad de San Francisco. O sea, nuestro problema es que somos pobres en comparación a nuestros vecinos jurídicos, que son los estados, otros estados de la Unión. Nuestro problema no es que, es que los dominicanos tienen más hambre. Ese no es nuestro problema.
0: Hay más voluntad.
1: O sea, ok, vamos a hacer una prueba. ¿Tú crees que si yo empeoro dramáticamente la situación económica y comercial de Puerto Rico, la gente va a salir mejor hacia adelante? Eso no ha operado en ningún lugar.
0: Lo comprobó María y lo comprobó la pandemia.
1: ¿Cómo lo comprobó María?
0: Gracias. Hablamos próximamente, te sigo invitando.
1: Este debate lo vamos a acabar, Eddie, porque me lo metiste por la puerta.
0: No, sí. Eso. Regresamos en breve. Esto es Nación Z con el licenciado Eddie López a través de Tele 11, Z93 y Noticias 24/7. 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
5: Regresamos aquí en Nación Z con el licenciado Eddie López a través de la emisora nacional de la salsa Z90 de Tele 11 y Noticias 24-7. Aquí vive la política y antes que nadie. Y conmigo, una muy buena amiga de hace mucho tiempo. No una vieja amiga.
6: Gracias.
5: Jessica Isis Tirado de Mujer Emprende. Buenos días, bienvenida.
6: Buenos días, Eddie. Gracias. Qué gracias bueno por tenerme aquí hoy.
5: Acá en tempranito. En la nueva suite. Mira. Tempranito. Ese esfuerzo que hace y que ustedes toman de su tiempo, ¿verdad? Y de su carrera profesional para Mujer Emprende ha ofrecido unos resultados magníficos en mucha gente que ha tomado los seminarios. Contratan a alguna gente como Ildefonso López, bendito, pero pues, ¿qué vamos a hacer?
6: No, que está en la junta directora.
5: Está en la junta directora.
6: Sí, uno de los dos hombres que tenemos en Mujer Emprende Latina en la junta directora.
5: Para los que no conocen Mujer Emprende Latina, danos un breve background y qué es la próxima actividad que tienen pendiente.
6: Pues mira, Mujer Emprende Latina, Eddie, cumplimos 10 años este ya, año. Está, wow. Ya, 10 años. Mujer Emprende Latina es una fundación sin fines de lucro, 501c3, que nos hemos dedicado a despertar la pasión por emprender en cada mujer, ¿ok? Y ayudarla en su proceso de emprendimiento. Desde que comenzamos, somos 5 fundadoras. Tú bien conoces a otra muy buena amiga, sí, de nosotros, Vanessa Marzán
5: y Virginia.
6: Virginia Rivera, Janessa Bravo y Karen Oliver. Fuimos las 5 fundadoras de Mujer Emprende Latina, esta servidora. Y hace 10 años lo que hicimos fue unirnos para crear talleres para mujeres que quieran emprender y que el dinero no fuera un obstáculo para poder emprender. ¿Por qué? Porque habían, sí, ya existían organizaciones que trabajaban con mujeres, pero eran era como mujeres que estaban en un nivel más alto dentro de organizaciones. Y nosotras queríamos esta mujer que tiene un trabajo y quería crear un negocio, pero no sabía cómo hacerlo, o sencillamente no se atrevía, o sencillamente se quedó sin trabajo, se divorció, y de momento se encontraba en una posición donde tenía que empezar a emprender obligatoriamente, pero no tenía herramientas para hacerlo. Y desde entonces, Mujer Emprende, estamos trabajando y dando talleres para estas
5: muchas
6: mujeres.
5: Muchas veces, más allá de la idea, que ya la tienen conceptualizada, el problema es el capital semilla, para empezar, uh-huh. Y obviamente la parte de permisología y todo lo que comprende de la regulación de gobierno y fiscal, particularmente cómo ustedes, que la gente que más se acerca buscando a ver quién le puede ayudar en la inversión o es más toda la metodología de cómo forjar esa idea y conceptualizarla y llevarla a fruto.
6: Pues mira, Mujer Emprende dentro del ecosistema empresarial es una germinadora, o sea, Colmena 66, que realmente es la organización que se dedica a identificar a todas estas organizaciones que trabajamos, valga la redundancia, con empresarios, y identifico que Mujer Emprende Latina es una germinadora. ¿Qué es eso? Porque no existía, somos la única germinadora, donde nosotras estamos en ese paso antes de empezar a hacer el plan de negocio. Casi todas las organizaciones, tú llegas cuando ya tú decidiste
5: ya tienes que llevar
6: a hacer un negocio, y yo digo, yo quiero hacer un negocio, enséñame cómo. Pero nosotras estamos en ese paso antes, desde que yo digo, yo quiero hacer un negocio, pero no me atrevo, pero no sé, pero me dijeron que estoy loca. Que, o sea, en ese paso, o sea, esa es la germinadora, coger la semilla, germinarla para entonces de ahí empezar a crecer.
5: Y ustedes de vez en cuando hacen estas actividades como la que está próxima a ocurrir, ¿qué pasa allí?
6: Pues mira, lo que tenemos ahora, nosotras tenemos cada 2 veces al año, semestralmente, el programa de capacitación empresarial Empréndeme. Así que en este programa, ¿qué pasa? Nosotros tenemos este programa, son 14 sesiones, son en línea, Esta sesión que vamos a tener ahora la queremos hacer híbrida, va a ser presencial y va a ser también en online la mayor parte de las clases. ¿Qué es lo que pasa? Que después siempre eran presenciales, pero después de la pandemia nosotras evolucionamos a lo que todo el mundo como hizo, que había que hacerlo, en línea. Así que, y nos quedamos así, pero de momento decimos, hace falta la parte de tener tu tribu de mentoría, etc.
5: ¿Cuándo, dónde y cómo me registro?
6: Pues mira, empezamos el 15 de agosto, eso es el sábado que viene, que es con mi charla, tengo una idea ahora qué hago. Se pueden registrar en todas las redes sociales de Mujer Emprende Latina, va a estar toda la información, y Emprendeme 2026 por Eventbrite. Entran a la aplicación de Eventbrite, ponen Emprende 2026 y ahí se pueden registrar a un costo mínimo. La verdad que son $249 por toda la sesión, que son 14, o sea, es todo un semestre.
5: Gracias, el mayor de los éxitos. Hablamos más adelante porque sé que van a seguir, ¿verdad? Esta gesta que es muy necesaria.
6: Gracias, gracias, Eddie.
5: Regresamos en breve. Esto es Nación Z con el licenciado Eddie López.
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Buenos días, Puerto Rico. Bienvenidos a Nación Z con el licenciado Eddie López. Aquí vive la política y antes que nadie nos escucha y nos ve a través de la emisora nacional de la salsa Z93, Tele 11 y Noticias 24/7. 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Hoy es jueves 6 de agosto del año 2026, 581 días de administración de Jennifer González, quedan 882, 12 días para el comienzo de la cuarta sesión ordinaria de la Asamblea Legislativa, 563 días de administración de Donald Trump, quedan 900 días exactos. En la mañana de hoy tendremos oportunidad de hablar con la representante y portavoz alterna de la delegación del PIB en la Cámara de Representantes, Adriana Gutiérrez Colón, y hablaremos en segunda instancia con el licenciado Cristian Sobrino, de muchas, muchas cosas que han acontecido en las últimas horas y otras que pudieran estar por venir. Y antes de comenzar con el orden de los asuntos, les tengo que asegurar y dejar claro que no siempre los silencios obedecen a que no se tiene nada que decir, sino que simplemente hay cosas estériles, discusiones inconsecuentes sobre determinaciones que se toman política y gubernamentalmente, y que a esos efectos a veces los silencios hablan más que mil palabras. Eso es lo único que les tengo que decir. Tiene que ver con lo acontecido anoche en el panel radial de Jugando Pelota Dura y, como medida de autorrestricción, me he impuesto el silencio sobre algunos asuntos, y no por no tener nada que decir, sino que por considerarlo cosas, vuelvo y repito, inconsecuentes y discusiones estériles para las determinaciones torpes y erradas que se toman desde una u otra posición. El racionamiento comienza mañana y un poco esto todo se ve matizado por las últimas iniciativas desde la fortaleza, ahora con determinar, ¿verdad?, y ordenar el que algunos secretarios de agencia sirvan como enlace para la comunicación con los alcaldes. Evidentemente es una admisión de que por sí solo todo el aparato del Ejecutivo está en sintonía con lo que viven los alcaldes en sus municipios, los grandes esfuerzos de logística y rescate que tienen en sus manos, la gran responsabilidad, y que a esos efectos, como no parece ser suficiente para mantener esa comunicación efectiva, no solamente con la Asamblea Legislativa, sino con los propios alcaldes, y en iniciativas previas se ha fallado también en esta encomienda, pues ahora van a ser secretarios de agencia que sirvan de enlace para la logística para con los municipios. ¿Y a qué me refiero? Mire, algo que mencionaba ayer también en Jugando Pelota Dura es el hecho de que por un funcionario de la Autoridad de Acueductos y Alcantarillado haber dicho la verdad hace ya algunas semanas y con tiempo, quizás suficiente o no, para que dos alcaldesas, una del Partido Popular y una del Partido Nuevo Progresista, pudieran tomar previsiones a lo que se habrían de enfrentar a días, a horas, de que el ingeniero Luis Ortiz les apercibiera acerca de que se habrían de enfrentar a una situación muy crítica para sus municipios antes de que hubiese racionamiento, antes de que se determinara la declaración de emergencia, antes de que hubiera sequía, sobre los embalses de Loíza y Canóvanas. A este funcionario se le sancionó, se le censuró por haber tenido esa comunicación con las dos alcaldesas, con Julia Nazario y con Lorna Soto. Pero ahora, como parece todo cambiar la estrategia, pues ahora se van a identificar esos jefes de agencia que no necesariamente van a ser expertos en el manejo de la crisis, pero van a figurar como personas enlaces, como funcionarios enlaces para la comunicación con los alcaldes en cuanto a lo que necesitan
y a cuanto a la realidad de cada uno de esos municipios y su ciudadanía. Y a esos efectos, mientras tanto, mañana, viernes 7 de agosto, se cita a una nueva vista ante el tribunal en la sala de recursos extraordinarios que preside el juez Anthony Cuevas Ramos, para propósitos del litigio, del pleito, del recurso o los recursos que tuvo que entablar el alcalde Miguel Romero Lugo, por razón de que después de haber llegado a unos acuerdos, de que el juez dispusiera que no solamente tenían que acogerse y evaluarse las recomendaciones de los recursos del alcalde de San Juan, la comunicación se ha visto interrumpida, inclusive mensajes de texto, mensajes de correo electrónico, llamadas, no han sido devueltas ni al alcalde Miguel Romero, ni al recurso que ha puesto a disposición de la Autoridad de Acueductos y Alcantarillado. Sencillo, el alcalde Miguel Romero presentó unas recomendaciones operacionales de que se movieran válvulas, de que se dispusieran recursos, de que se repararan con una prioridad unos equipos y otros, y eso ha caído en oídos sordos. ¿Y cuál es el problema aquí? Ya hubo una vista, una primera vista, para donde se solicitó y para que se dispusiera para un desacato. El desacato estriba en ese momento cuando se solicitó para que la comunicación mínimamente no se viera interrumpida, para lo que se obligó el propio presidente ejecutivo de la Autoridad de Acueductos y Alcantarillado en una vista, en una reunión ante el tribunal, a que habría de evaluar mínimamente las recomendaciones de Miguel Romero Lugo y los recursos que puso a la disposición de la corporación pública. Y eso no ocurrió, por lo cual violenta expresamente lo que ordenó el juez Anthony Cuevas Ramos, para que las partes no solamente se sentaran, intercambiaran información,

Estamos aquí contigo. Llegamos a estos acuerdos y esta parte los está incumpliendo. Interpone una sanción, da un mandato, da una segunda orden para que las recomendaciones mínimamente sean evaluadas. Yo no te digo que lo tiene que hacer, obligado, pero mínimamente mis recomendaciones están siendo ignoradas. Y cuando se ignora los acuerdos, debería haber consecuencias. Pero cuando se ignora la orden del juez por segunda ocasión, tiene que haber consecuencias. Y ya el juez Anthony Cuevas Ramos, si bien no había impuesto el desacato en aquella primera vista, ahora pudiera, no estoy diciendo que lo vaya a hacer, tomar otras medidas para que mínimamente la alta oficialidad de la Autoridad de Acueductos y Alcantarillado entretenga, evalúe las recomendaciones que de buena fe, ya que ignoró el informe de transición que le dejó la pasada presidenta ejecutiva, ya que ignoró las recomendaciones de Carlos Pesquera de hace un año ya, mínimamente que evalúe lo que se le está recomendando de manera operacional. A lo mejor no funciona, pero vamos a tratar algo distinto, porque lo que hay no está funcionando, porque el agua no está llegando. Si se mete preso al presidente de la Autoridad de Acueductos y Alcantarillado o a cualquiera de los funcionarios, eso no va a hacer que el agua llegue por el grifo, pero va a proveer para que los funcionarios que están ahí, bajo las órdenes de Luis Reinaldo González Delgado, se muevan y por lo menos exploren otras posibilidades. Y recuerden que estamos hablando de las averías del sistema sin haber racionamiento, sin haber crisis. Entonces, ¿por qué traigo y hago todo este marco conceptual de nuevo? Porque, como decía ayer, si no pueden manejar las averías, si no han podido manejar efectivamente los salideros que vienen de años y la crisis no es nueva, y por eso se encomendó un informe de Carlos Ignacio Pesquera, encomendado por la Fortaleza, para que dijera que había que hacer 1, 2, 3, 4. Nada de eso se ha cumplido. Y aquí la Fortaleza tiene culpa también, porque ahora parecen echarle la culpa a la Junta de Supervisión Fiscal de que no le ha liberado el presupuesto para renovar los equipos que se requieren, de nuevo, antes del racionamiento, antes de la sequía, antes de que los embalses no tuvieran niveles críticos, ya se estaba recomendando que se hiciera una inversión. Y para muchas otras cosas, como por ejemplo la declaración de emergencia que propende a que ayer la Junta de Supervisión Fiscal disponga que se puedan utilizar las reservas de dinero que están ahí para responder a desastres, pues envió la documentación, les expuso la problemática y la Junta razonablemente dijo, ok, dale, accesa a eso para que pagues por los camiones cisternas, por acarrear el agua a las comunidades y todo lo que ya sabemos, que es el plan B. Entonces, si no han podido manejar las averías, no han podido manejar los salideros, ¿qué nos asegura que puedan manejar la crisis de racionamiento y que efectivamente puedan servir a los alcaldes en ese plan B? Y a eso le sumo la designación de estos funcionarios, secretarios de otras dependencias gubernamentales, que mínimamente tienen que servir como enlace para la comunicación con los alcaldes. Sencillo, sencillo, hasta el marciano lo entiende. Pero, obviamente, aquí hay política envuelta, aquí hay aspiraciones, aquí hay tantos otros asuntos que no necesariamente tienen que ver con la crisis de agua, y la Fortaleza consistentemente utiliza esta posible agenda para empañar y exculparse de la situación que heredaron, pero que se obligaron a cumplir y que nombraron a funcionarios para resolver los problemas de Puerto Rico, porque si bien esto no es nuevo, como decía anoche, en el cuatrenio pasado,
esos mecanismos, esas máquinas.

0: también ya tenían su desgaste, también ya requerían un mantenimiento, pero no se iba el agua, a usted le llegaba. Y había muchas comunidades que no. Pero ¿cómo es que ahora, con simplemente el pasar de unos meses, se agravó la crisis a la magnitud que la tenemos de nuevo, sin entrar al racionamiento? Pues mire, llegue usted a las consecuencias y querer seguir haciendo lo mismo sin tan siquiera evaluar recomendaciones de expertos que estuvieron ahí cuando todo funcionaba, me parece la locura. Pero el senador Juan Oscar Morales habría dicho ayer en una entrevista que lo que había que hacer era meter preso a Luis Reinaldo González Delgado, presidente ejecutivo de la Autoridad de Acueductos del Alcantarillado, y botar la llave, dijo Juan Oscar Morales, por evidentes molestias y porque tiene que responderle a la ciudadanía que representa. Y por lo que está pasando en el tribunal también, por esta renuencia, no solamente a darle una victoria política a Miguel Romero Lugo y los asesores de este en esta materia, no es por eso, es porque después de que se obligaron ante el juez Antonio Cuevas Ramos y tener que recurrir al tribunal para resolver esta situación o que pudieran evaluar las recomendaciones, también ha habido renuencia a hacer eso. Pero obviamente esta crisis de cierta manera es autoinfligida y ya tendremos a partir de mañana estas suspensiones y reactivación del servicio entre 24 y 48 horas. Tampoco se descarta la afección de otros municipios, como les dije ayer, particularmente la zona sur, que enfrenta también niveles críticos en los embalses. Y es por eso que en la propia reunión que se dio el pasado lunes en la Fortaleza, donde participó el alcalde Romero Lugo, dijo que era peligroso de que recayera en manos de la Autoridad de Acueductos y Alcantarillado el manejo de esta crisis, cuando no han podido manejar los salideros ni las averías que han provisto para que no tengamos servicio por ya más de un año en muchas de las comunidades en la zona metro. Y ahí está, inclusive ahora, hasta la entidad que maneja la parte de los destinos turísticos y cómo nos anunciamos en otras jurisdicciones, ya teniendo que activar un mecanismo interactivo a través de la página digital para decirle a los turistas: oye, sé que tienes tu cosita programada para venir para acá, pero antes que venga, esto está pasando, te vas a confrontar con esto. ¿Esto resuelve el problema del todo del turista que de buena fe viene a pasar su tiempo en Puerto Rico, a gastar su dinero en nuestras facilidades, restaurantes, hoteles, etcétera? Pues no necesariamente, pero de una manera responsable se lo están apercibiendo con las consecuencias que eso puede tener para el sector hotelero y turístico completamente. Y pues, si algo queda más que evidente, como dice Miguel Romero, aquí hay un problema mayor y es el problema de la falta de capacidad, que evidentemente esto está en las manos de gente, de esta gente durante una sequía, es peligroso. Eso dice Miguel Romero Lugo, alcalde de la capital del municipio de San Juan y miembro del Partido Nuevo Progresista. La gobernadora es de ese mismo partido. Y como les dije, gracias a Dios, la Junta permitió la utilización de esas reservas de emergencia por desastre. Y mañana se cumple otra fecha interesante. Y es la salida, finalmente, la fecha plazo para la salida del puesto de Francisco Domenech Fernández. El próximo viernes saldrá la subsecretaria Itza García. Y todavía, a estas tiernas horas de la madrugada que usted me escucha a través de este micrófono y de esta cámara, no sabemos, hay hermetismo en cuanto a quién va a ser el sustituto o sustituta de Francisco Domenech Fernández en la posición y de Itza García Rodríguez también. ¿Por qué ese hermetismo? ¿Por qué no dar a conocer con quién está haciendo la transición? Porque la gobernadora ya dijo que la semana pasada habría dicho que ya tenía ese sustituto o sustituta, pero que lo iba a revelar esta semana. Y a un día plazo de que salga del puesto Domenech Fernández, todavía Se desconoce quién pudiera ser, pero se sabe que ya hay alguien, así que por lo menos, la transición entre un funcionario y otro parece que se está llevando a cabo. Tampoco se ha tenido acceso a qué dicen las cartas de renuncia de Itza García Rodríguez y de Francisco Domenech Fernández. Todo esto mientras la Fortaleza maneja una de las crisis más serias que ha tenido hasta la fecha en estos 20 meses de mandato, donde un servicio crítico o dos, porque la luz también se fue, nuevamente por deficiencias en la central Costa Sur. Y la gran exhortación ayer de la oficialidad gubernamental en Puerto Rico: mire, trate de consumir menos, reduzca su consumo, porque estamos finitos en la generación. No le han echado culpas a Luma esta semana. Ahí está el negociado de energía, inclusive exigiéndole respuestas a Genera. El zar de la energía, el ingeniero Josué Colón Ortiz, tuvo que cambiar su narrativa y ahora le está exigiendo a Genera, pero un poquito de embuste, porque no están a palos y para el cuartel como lo han estado con Luma. ¿Por qué la doble vara? Les voy a seguir haciendo esa pregunta todos los días de Cristo, desde este micrófono y desde esta cámara, hasta que Dios me lo permita. No obstante, o junto con esto, el periódico Metro ayer hace una entrevista con Luis Pérez Vargas, director ejecutivo de la Oficina de Ética Gubernamental, y le hace unas preguntas que son muy importantes y le cuestiona acerca del futuro, de la gestión profesional futura de Domenech Fernández. Y obviamente, por la firma de cabildeo, que era de su propiedad hasta 2024, y correlativamente con su entrada al puesto de secretario de la Gobernación y a la dirección de la Autoridad para la Asesoría Financiera y Fiscal. Y nos dice Luis Pérez Vargas que existen leyes que limitan la movida de exfuncionarios a la empresa privada si toman decisiones que impacten directamente a las mismas. Metro Puerto Rico conversó con el director de la Oficina de Ética Gubernamental, Luis Pérez Vargas, quien, aunque no quiso opinar directamente sobre el caso de Domenech ni la posibilidad de regresar a Politank, sí explicó las alternativas y limitaciones para una figura como esta de regresar al sector privado. Y dijo directamente Luis Pérez: en términos generales, cuando una persona va a tomar una acción oficial, se va a verificar, a lo mejor en términos generales, por sus hechos, la evidencia, lo que pueda ser tangible de las acciones que la persona tomó, para saber si usted intervino o no en una toma de decisiones que lo conlleve a hacer acción oficial y que lo lleve a vetarlo o a vetarle un tipo de relación de negocios a futuro, indicó Pérez Vargas. De un exfuncionario moverse a una empresa con un posible conflicto sin consultar con ética gubernamental, el director enfatizó que la persona dejaría de ser un objeto de consulta a un objeto de una posible investigación. Y esto porque a un día de su salida no ha habido, nos dice Luis Pérez Vargas, una consulta a ver cuál puede ser su campo de acción para la posición que habrá de ostentar desde la empresa privada, si es que regresa a la empresa privada, o simple y sencillamente se va a quedar como director de campaña a la reelección de Jennifer González Colón. Sin embargo, este aseguró que contratar con tu antiguo patrono es una parte de la ley que permite que haya una autorización para que tu antiguo patrono te contrate, aunque afirmó que cuando usted ejerce una acción oficial, eso en el argot del pueblo, pues no es dispensable. Eso es una prohibición de ley que no permite dispensa. Según Pérez Vargas, la ley orgánica de la OEG, en el artículo 4.6, establece que un exfuncionario tiene limitaciones al regresar a la empresa privada cuando haya tomado decisiones que impacten a la misma por un año, dos y hasta de manera permanente. El impedimento por un año es cuando se haya tomado alguna acción oficial durante el año antes. Por dos años es que no puede llevar clientes privados o representar intereses privados ante las agencias. que laboró. Y la permanente es cuando se trabaja un asunto particular de la compañía X. No, no, no puede ir a trabajar en ese mismo asunto nunca cuando llegue a la esfera privada. Pese a la salida de Domenech del gobierno, la investigación en la Oficina de Ética Gubernamental continuará su curso, afirmó el director, quien ofreció detalles de la misma, así como la de Itza García, saliente subsecretaria de la Gobernación, y del exsecretario del Departamento de Desarrollo Económico y Comercio, Sebastián Negrón Richard. En cuanto a don Francisco Domenech, pasó el elemento de la investigación preliminar los primeros 90 días. Ya está en la investigación de lleno, en la investigación exhaustiva, detalló, mientras que las pesquisas contra García y Negrón siguen dentro de los 90 días iniciales. Además de la Oficina de Ética Gubernamental, Domenech y García tienen asignados los mismos dos fiscales especiales independientes que investigan denuncias señaladas por el ex titular del DEC. Yo le hice la pregunta a la gobernadora, ¿cuál va a ser y en qué capacidad pudiera o no intervenir en asuntos gubernamentales el saliente secretario de la Gobernación? Cuando regresemos de la pausa, les voy a hablar acerca también de lo que está pasando en tribunales recientemente, los dos pleitos que se presentan para acabar con el contrato de Luma y la consolidación y el recurso de certificación que acoge el Tribunal Supremo ayer. También hablamos con la representante Adriana Gutiérrez Colón del PIB. Regresamos en breve. Esto es Nación Z con el licenciado Di López.
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0: Z con el licenciado Eddie López a través de la emisora nacional de la salsa Z93 Tele 11 y Noticias 24/7. Aquí vive la política y antes que nadie. Como le dije, antes de irnos a la pausa, el recurso o los recursos que había presentado la administración de Jennifer González Colón para propósitos de cancelar el contrato de Luma, ayer fue objeto de una determinación del Tribunal Supremo dividida, donde la opinión mayoritaria, que tuvo mayor votos entre los jueces del Tribunal Supremo que componen el Tribunal Supremo, dejó saber que por lo menos para esta parte inicial pueden acoger el recurso y limitarse a las alegaciones en los litigios y las presentadas en la contestación de las demandas por los abogados del consorcio, porque como tiene que ver con asuntos jurídicos en cuanto a la carta de extensión de contrato, con eso era suficiente para resolver el asunto. Y fueron muy cuidadosos en hacer sus determinaciones de que no con esta determinación, de esta resolución presentada ayer, daban un resultado a lo que es la solicitud de nulidad o no. Yo les he dicho a ustedes, no estoy de acuerdo con la determinación del Supremo, ¿verdad? Y por las razones mínimas que les he esbozado reiteradamente, de que aquí el asunto es complejo y no se puede basar solamente en las alegaciones de las demandas y las contestaciones. Esto requiere de un descubrimiento de prueba al que hacen referencia inclusive en la opinión mayoritaria y la disidente también, acerca de lo que es el descubrimiento de prueba y las deposiciones, la documentación oficial, el cual el expediente hasta ahora no contiene. Y el mecanismo de certificación es uno vigente en nuestro Estado de Derecho que provee para que una controversia que sea adjudicable, que cumpla con todos los parámetros y que sea de alto interés y que pueda haber un grave daño si no se atiende de inmediato con una finalidad directa, la pueda resolver por manera extraordinaria el Tribunal Supremo, sin tener que ir a primera instancia, sin tener que ir a apelaciones, y que el Supremo decida sobre la controversia. Ese mecanismo es perfectamente válido. Lo que pasa es que aquí hay un expediente que me parece que le falta bastante. Y hay una de las deposiciones de las cuales les he hablado sostenidamente, que tiene que ver con la posición del actual zar de la energía y director de la Autoridad para las Alianzas Público-Privadas, de lo que dijo en una minuta, en un pietaje que ha corrido por redes sociales, donde decía que todo estaba bien y todo estaba legal para que se firmara esa extensión de contrato. Y es ahora la propia agencia que él dirige y la gobernadora quien atenta contra ese hecho, y que el gobierno, como redactor de esa carta de extensión, se la presentó y el consorcio de buena fe la firmó, porque le aseguraron que se cumplía con todos los parámetros legales. Y mínimamente, me parece que para resolver esa controversia, además de todo lo demás, se requeriría el que se establezca cuál es la posición de Josué Colón Ortiz, cuál era antes y cuál es ahora. ¿Y cómo le explica esa diferencia irreconciliable de posiciones? Pero más allá de esto, pues el Tribunal Supremo, en la resolución que emite el juez Feliberti, habla acerca de la transición y le exige a las partes que se expresen en un término de 30 y 30 más días de cómo sería y con quién la harían y cuán adelantada pudiera estar todo el proceso de contratación de un operador nuevo a través de un proceso de competitividad, no de entrevistas con proponentes que no pasan por el comité de subasta, que no pasan por la evaluación de propuestas. Y ahí está la determinación. Ellos dicen que pueden resolver el asunto sin necesidad de nada más en el expediente, porque se van a basar sobre la legalidad de la carta de extensión de ese contrato que de buena fe el proponente acogió. Ahora bien, ¿cómo van a hacer para propósitos de explicarle al próximo proponente o a cualquier otra persona que a futuro vaya a hacer contratos con el gobierno? Porque esto va a tener ese impacto, y ahí el niño símbolo de eso es el contrato del aeropuerto con Aerostar, que el Partido Popular, antes de ganar la elección de 2012, cuando entró en 2013, dijeron: yo no estoy muy de acuerdo con esto, pero aquí se hizo unas representaciones al sector privado que está contratando conmigo. Entonces, ¿dónde nos deja eso parado para propósitos de la contratación o de otras alianzas público-privadas que puedan existir cuando le estamos diciendo que el propio gobierno le dice: ay, yo me equivoqué, eso estaba mal hecho y ahora te tengo que sacar? Si es que esa es la motivación. No se habla de incumplimiento, se habla mínimamente de la legalidad de esa exención de contrato. Con nosotros por la vía telefónica, la representante Adriana Gutiérrez Colón, portavoz alterna de la delegación del PIB en la Cámara de Representantes. Buenos días, representante, bienvenida. No, parece que está confrontando problemas con la aplicación. Vamos a ver si la podemos conseguir por la vía telefónica para poder entablar comunicación con ella, porque además de tantas otras situaciones que están ocurriendo, por lo del agua, la luz también, evidentemente esto a futuro pudiera causar cierto tipo de problemática, y más cuando me parece que se va a hacer complicado al propio Estado, al propio gobierno, cumplir con lo que es esa descripción que exige el Tribunal Supremo de cómo va a ser la transición y cuán adelantados pudieran estar los procesos competitivos para encontrar un nuevo operador. Buenos días, representante, bienvenida.
1: Buenos días, Eddie. Buenos días a todas las personas que nos escuchan.
0: Agradecido de que pueda estar con nosotros en la mañana de hoy por la vía acá telefónica. Todas estas situaciones, empecé describiendo el asunto de las iniciativas de bregar con el racionamiento, esta delegación o designación de secretarios de agencia para servir como enlace con los municipios ante la crisis de agua que tenemos, que no es culpa del gobierno que no llueva, pero decía ahorita y decía ayer, si no han podido manejar las averías y los salideros, ¿qué nos asegura que puedan manejar esta crisis de racionamiento de una manera efectiva?
1: De acuerdo, mira, yo creo que aquí lo hemos discutido demasiado, ¿verdad? Yo creo que aquí la sequía no está en nuestro control, por supuesto, pero lo que sí está o ha estado bajo el control de los gobiernos que han administrado por los pasados años es manejar la efectividad gerencial, administrativa de la autoridad de acueductos y alcantarillados, por ejemplo. Y eso es un ejemplo, ¿verdad? El 50 o 60% del agua que se va por los salideros, por las roturas del sistema, y que esto es un tema que lleva décadas, cuando sabemos que esto es una realidad que existe, pero que en esas mismas décadas de este problema existiendo no se ha hecho nada. Lo mismo con los dragados y los embalses. Lo mismo con la planificación para poder tener sistemas de captación de agua de lluvia, por ejemplo, para que pueda servir de almacenar agua para escuelas, para hospitales, para comunidades. Todas estas planificaciones sí se han podido llevar a cabo. Y hoy, cuando tenemos una sequía, que por supuesto no está del todo en nuestras manos, pero sí tuviéramos las herramientas para poder... Una sequía no es lo mismo que el racionamiento. Una sequía no es sinónimo o no debería ser sinónimo de racionamiento. En un país con una autoridad de acueducto alcantarillado, con una falta de mantenimiento durante décadas, pues estas son las consecuencias. Y aquí se habla mucho de la presidencia ejecutiva de la autoridad, que sí, que no es para menos, porque unas deficiencias y unas responsabilidades tiene, pero es como cuando hablamos del mismo tema con Luma y el sistema energético. Se va Luma, ¿y quién es el próximo que viene? ¿Y qué nos dice a nosotros como país? Que no vamos a tener el mismo resultado, o quizás peor. Y lo mismo pasaría, ¿verdad? Si, ok, se va el presidente de la autoridad de acueducto y alcantarillado y una nueva persona va a cambiar el problema o a solucionarlo del todo de la noche a la mañana, eso tampoco es real y es faltarle a la verdad al país. Así que acciones por parte del gobierno, respuestas de cuál es la planificación de los itinerarios para los próximos dragados de los distintos embalses, ¿verdad? Es Carraízo, pero hay otros tantos que ya pudiéramos como país y como gobierno hacer una estrategia de unos términos para que esto no se repita de cara al futuro, más allá también de resolver la emergencia inmediata que están atravesando miles de familias en San Juan y en otras partes.
0: Representante, tengo que pausar brevemente para los compromisos de televisión y de radio, pero cuando regresemos quiero entrar a lo que está pasando en el tribunal y lo que habrá de pasar mañana en cuanto a la solicitud que hace el alcalde Miguel Romero de que evalúen sus recomendaciones. Regresamos en breve. Esto es Nación Z.
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0: Estamos aquí en Nación Z con el licenciado Eddie López a través de la emisora nacional de la salsa Z93, Tele 11 y Noticias 24-7. Aquí vive la política y antes que nadie. Continúo conversando con la representante Adriana Gutiérrez Colón, portavoz alterna de la delegación del PIB en la Cámara de Representantes. Y representante, nos quedamos viendo la posibilidad de lo que pudiera pasar mañana en el tribunal ante la manifiesta renuencia de mínimamente evaluar y contestarle los mensajes y las recomendaciones de los recursos que ha puesto a la disposición el alcalde de San Juan, Miguel Romero. Y no es sorpresa, decía ahorita, porque ignoraron el informe de transición que les dejó Doriel Pagán. También el informe que encomendaron a Carlos Pesquera, no se hizo nada. Y actualmente admite el martes el presidente ejecutivo de que también tienen una reducción de 30 millones de dólares menos, nada más y nada menos que para comprar equipos y renovarlos, que es la petición o la recomendación que hace más bien Carlos Ignacio Pesquera para estos propósitos. Y yo he dicho en tantas otras instancias, tratan de echarle la culpa a la Junta de Supervisión Fiscal, pero las veces que han provisto la documentación y las autorizaciones requeridas se han dado. Lo que pasa es que si no lo justificas y no lo escribes y no lo pones y no pones a la Junta en posición de aprobártelo, como acaban de aprobar el acceso a las reservas de emergencia, pues obviamente te van a decir no, para eso no. Entonces yo creo que se cae de la mata el que no haya habido una diligencia más allá de la falta y la carencia operacional que reclama el alcalde Romero. ¿Cómo lo ve?
1: Estaremos esperando, ¿verdad?, mañana a ver qué pasa en el tribunal, precisamente si esa falta de comunicación que ya se había discutido anteriormente ha sido subsanada o no, o qué ha pasado, ¿verdad?, de seguimiento. Ahora, yo creo que a veces, ¿verdad?, nosotros tenemos discusiones que son importantísimas, pero la pregunta de fondo es, ¿esto le va a resolver el problema a las cientos de comunidades que están hoy y estarán al menos durante el resto del mes de agosto sin agua o no? Yo creo que las familias necesitan unas respuestas también inmediatas, más allá de las dilaciones que sabemos que tienen los procesos en los tribunales, más allá también decir, bueno, hay unas deficiencias administrativas gerenciales evidentemente que no son nuevas, que como decimos y recalcamos, llevan décadas. La gobernadora es la jefa también de estas agencias, y entonces vemos también una renuencia de la gobernadora de tomar unas determinaciones sobre la efectividad o no de las personas que están a cargo liderando agencias importantes, y volvemos y se repite el problema. Lo vemos con vivienda, lo vemos con familia, lo vemos con corrección, que no fue hasta hace algunos días que terminó saliendo de la posición de la dirección de corrección. Y entonces vemos ahora unos planteamientos, unos problemas que ha habido de respuesta, de trabajo, de acciones que tenía que hacer el director, el presidente ejecutivo de la autoridad, y una gobernadora pues que se cruza de brazos también y espera que los procesos se dilaten en los tribunales. Y yo creo que ya la gobernadora pudiera tomar unas acciones importantes sin tener que esperar que estos procesos sigan en los tribunales cuando las familias siguen sin agua y seguimos sin unas direcciones que parecen verdad que no están siendo eficientes evidentemente en el país. Así que vemos nuevamente también una falta de liderazgo de la gobernadora, que al final es el PNP, es la administración del PNP, y es un poco como que se cantan y se lloran, pero las acciones y el poder político lo tienen, porque como dicen muchas veces y se lo recuerdan al país, barrieron la voluntad de hacer, ¿verdad?, que las cosas estén sucediendo como debe ser, pues es lo que vemos que no pasa.
0: Porque fíjese, representante, mínimamente aquí el alcalde de San Juan le está diciendo, mira, yo tengo contratado a la persona que estaba a cargo en la administración pasada cuando no se iba el agua o no se iba del todo como masivamente se está yendo. Cierra esta válvula, abre esta otra, dale 7 vueltas para la derecha esta, 12 a la derecha para esta, y tratar algo distinto no creo que sea irrazonable. Y más grave aún es que han acudido en varias instancias al tribunal y delante del juez se han comprometido a evaluar esas recomendaciones operacionales y técnicas. Y eso tiene que tener una consecuencia, porque ni tan siquiera le están devolviendo los mensajes, las llamadas ni los correos electrónicos al recurso de Miguel Romero Lugo, ni a otros técnicos que saben lo que hay ahí, lo que pudiera haber. Entonces, el negarse, la renuencia, la soberbia tan siquiera tratar algo distinto, me parece que tiene que tener una consecuencia lógica, porque si no, ¿de qué estamos hablando? ¿Le parece?
1: Me parece. Ahora la pregunta es, el tribunal, ¿tenemos que esperar a que los tribunales decidan o la gobernadora puede hacer algo al respecto ayer?
0: Buen punto.
1: Entonces, pues, sí, entonces esperamos, ¿verdad?, que el tribunal, y nos quedamos en esta pugna y este tirijala, y así pasan meses, mientras meses pasan, las familias sin agua. Entonces, ¿verdad?, yo creo que es importante hablar de esa falta de liderazgo político que ha mostrado evidentemente la gobernadora una y otra vez, y que se vuelve a repetir, y que no es la gobernadora, que es la administración del PNP. Y yo quiero decir algo, porque sé que a veces el tiempo se acaba rápido. Ajá. Creo que es importante en el tema del agua. A veces como país no podemos esperar a que los problemas nos revienten, ¿verdad? Porque ya el problema está aquí, ya las familias no es que van a estar a gusto sin agua, es que llevan meses en San Juan sin agua, y en comunidades en todo el país décadas, pero bueno, eso es otro tema que hemos hablado.
0: Representante, el 4 de agosto, hace dos días, el informe de Carlos Pesquera cumplió un año, le cantamos Happy Birthday aquí y se ha ignorado.
1: Así es, y le voy a decir más, por eso vengo. El Comité de Expertos en Cambio Climático.
0: Nos recordamos
1: que esto lleva, ¿cuántos cuatrienios llevamos con el comité y las recomendaciones del Comité de Expertos? Y mencionamos hace algunos meses que Tomás Rivera Chávez le dio mayor presupuesto al comité. El comité radicó y presentó a la Asamblea Legislativa unas recomendaciones específicas sobre muchos temas, entre ellos sobre el tema del agua y medidas que podemos llevar a corto, mediano y largo plazo para atender lo que es un problema que tenemos evidentemente presente. ¿Qué ha pasado con esas recomendaciones? Se aprobó en la pasada Asamblea Legislativa en el Senado. No se aprobó en la Cámara de Representantes. Y hay un listado de actuaciones y recomendaciones directas para trabajar específicamente con lo que estamos viviendo hoy. Y esto lo pudimos haber aprobado el cuatrienio pasado, o a principios de este cuatrienio, o en la sesión legislativa pasado, pero la mayoría del PNP también se ha arrastrado los pies. Y vemos entonces, por eso, ¿verdad?, hay una diferencia entre tener la capacidad política, porque tienen una mayoría en la Asamblea Legislativa y en la gobernación, para aprobar este tipo de recomendaciones y ponerlas en vigor inmediatamente. Hay una falta evidente de voluntad, y es arrastrar los pies, que los tribunales decidan, que la gente se quede sin agua, y no hacer lo que los expertos, que no somos ni tú ni yo, Edith, en el tema de los recursos naturales, en el tema del agua, los expertos que tomaron de su tiempo, de mucho esfuerzo y estudios e investigaciones para dar esas recomendaciones, se han ignorado, con una falta de respeto, no solamente para los expertos y expertas que conforman parte del comité, sino para el país entero, que hoy está sin agua porque las mayorías de este cuatrienio y de cuatrienios anteriores no han tenido la voluntad de atender responsablemente lo que hoy ya tenemos encima, que es una crisis del agua, y que se puede agravar si seguimos como estamos. Y a veces nos quedamos en la discusión, ¿verdad?, que vuelvo, es importante qué va a pasar en el tribunal mañana, pero a veces perdemos de perspectiva que estamos viviendo en un país. Yo tengo 37 años y yo no recuerdo en mi niñez problemas del agua o de la luz,
0: o las dos a la vez,
1: teniendo hoy. Entonces me parece, ¿verdad?, que estamos viviendo un país en retroceso, y es a costa de la seguridad y de la vida de las personas, y hay una falta de empatía, de solidaridad, y una falta de voluntad y de buena gobernanza, ¿verdad?, que nos ha causado esta crisis donde estamos hoy en el 2027 en un país que no tenemos agua ni luz. Y eso es, ¿verdad?, es muy triste y es muy preocupante, porque hablamos de lo inmediato, pero también nos preguntamos qué país vamos a tener en 5, en 10, en 15, en 20 años, un país, ¿verdad?, en el que podamos seguir viviendo aquí, que podamos vivir al menos con la dignidad de tener un techo seguro, agua.
0: Representante, me queda un minuto y quería preguntarle acerca de lo que va a ocurrir mañana y pasado mañana, ¿verdad?, con respecto a la salida de Francisco Domenech Fernández del puesto de Secretaría de la Gobernación. Ayer el periódico Metro detalló que entrevistó al director de la Oficina de Ética Gubernamental dentro del rango de acción que tiene para regresar a la empresa privada. ¿Qué puede hacer, qué no puede hacer? ¿Cuánto le preocupa la gestión que vaya a hacer ya fuera del puesto Francisco Domenech Fernández?
1: preocupa mucho, y no solamente me preocupa a mí, me parece que es una preocupación legítima del país entero. Hay unas prohibiciones, unas restricciones en la ley de ética gubernamental, y vuelve a salir a reducir, ¿verdad? Más allá de la inmediatez de una persona que ocupa este tipo de cargos, ¿qué controles también podemos seguir insistiendo de cara al futuro para que estas preocupaciones no sigan existiendo, sobre todo con el asunto de las puertas giratorias y personas que llegan al gobierno y luego se mueven a la esfera privada o viceversa para beneficiarse así a los suyos o a intereses particulares? Y esto es la discusión que tenemos ante nosotros, y además de lo que pase ahora con este caso en particular, tenemos que ver con qué otros controles podemos llevar a cabo de cara al futuro. Desde el Partido Independentista tenemos unas propuestas específicas sobre la figura del secretario de la Gobernación, sobre todo sobre esas limitaciones de que sea cabildero por un término de un periodo de años, y creo que es importante que en la Asamblea Legislativa las discutamos antes que nuevamente se vuelva a repetir.
0: Gracias, representante. Hablamos la semana que viene, Dios mediante. Un abrazo, agradecido. La representante Adriana Gutiérrez Colón, portavoz alterna del Partido Independentista Puertorriqueño. Cuando regresemos, ya está aquí, va a hablar con nosotros el licenciado Cristian Sobrino. Hay mucho, mucho de qué hablar. Regresamos en breve.
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Estás escuchando una mañana clásica aquí en Z93.7. Está en tu radio. Te acompaña Luis Antonio Lachero, a fuerza de palas, bombas y diluvio, con rumbo fijo y a toda vela en una mañana clásica. ¡Qué claje piquete! Escuchamos la Dimensión Latina vocalizando el Oscar de la Salsa, el disco de la Venezolice. Tremendo tema, madre. Aquí en Z93 se goza siempre y en vivo, grabado en el año 1973. Seguimos en salsa, llega Roberto y su nuevo Montuno, vocalizando Papo Cocote. El nuevo Montuno llegó para los 70. Esto sí es salsa y sabor en una mañana clásica. ¡Chao!

Escuchamos tremendo tema que ha llegado a los mulatos del sabor, dirigido por el doctor Rafael Itiel, siempre marcando la diferencia en una mañana clásica. Aquí sí que suena la salsa tempranito. Llega el canario de Carolina. Seguimos viajando y gozando como libre tercer grado. ¡Qué clase piquete! ¡Fino!

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producción uno mismo. Escuchamos a Tony Vega y su orquesta en una mañana clásica aquí en Z92 93.7. Está en tu radio. Aquí sí hay salsa de la buena, de calidad. Oye, y con mucha cantidad. Oye, queremos enviar un saludo y muchas felicitaciones para aquellos que nos están escuchando a través de la aplicación lamusica.com en cualquier parte del mundo. Le enviamos un saludo directamente al estudio Ismael Rivera, el sonero mayor. Bueno, Puerto Rico apunta a las 100 medallas en los centroamericanos. Los boricuas, nuestros atletas, óyeme, sumaron ayer el medallero, debo decir, en RD. O sea, nos referimos a República Dominicana, lo que hubo ahí, pasta y queso. Así que felicitaciones para todos aquellos que representaron nuestra bandera en los centroamericanos. Seguimos gozando, llega el maestro Ángel Tomás Tommy Olivencia con el Tántaro. Oye, que se mueran de envidia, esta es una mañana clásica. Sigue gozando con la Z. Oye, te acompaña Luis Antonio Lachero. Oye, ese soy yo, buen provecho. Chacho, media libre pan ahí, con calma, muchachos.

doctor de la finca de ritmo y sabor. Oye, con el doctor en la parte vocal, el caballero de la salsa. Siempre con el mejor ritmo y al estilo. Busca el balance en la vida que espanta el equilibrio. Te lo está gozando en el área metro por el 93.7. Área sur 93.3 y nuestra nueva señal en el área oeste 97.5. Bueno, muchas felicitaciones que están de cumpleaños. Lo están celebrando ahí. Saludos allá en Toa Alta. Los saludos para Monteverde allá. Saludos para Juan Santana. Santana que está de cumpleaños hoy. Deseándote salud y bendiciones. Vaya el telefónico. ¡Qué clase piquete!

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Estás escuchando la mañana clásica donde marcamos la diferencia. Vos recordando una mañana clásica, Rafael Dávila Rosario, mejor conocido como Chivirico Dávila, nace en Villa Palmera, Santurce, Puerto Rico, un 2 de agosto del año 1924. Respetado como uno de los mejores soneros y boleristas de todos los tiempos, nunca recibió en vida un reconocimiento que mereció. Velá, a finales de los años 40, Chivirico recorrió San Tomás, Martinica, Cayeni, Isla del Diablo, Puerto de España, Trinidad, Puerto Príncipe, Haití y Brasil. Formando parte de la orquesta de Carlos Molina en el año 1950, obtuvo un contrato para actuar como solista en Uruguay. Tras una temporada en la ciudad de Nueva York con Johnny Seguin, los Dandies, en el año 1956, fue contratado por el cubano Damaso Pérez Prado, en condición de cantante principal, para realizar varias extensas giras que lo llevaron por México, Ecuador, Perú, Bolivia, Brasil, Argentina, encontrándose allí en Buenos Aires, y recibió otro contrato para actuar como solista, esta vez en Chile, al parecer con la orquesta Humalbalí. En el año 1957 llevó a cabo una larga temporada de actuaciones en Ecuador, trabajando principalmente con la orquesta de Palacio Junior de la orquesta Guambalí. Con esta última realizó una gira para Europa que también abarcó Francia, España, Grecia, Italia, Isla, hasta la ciudad de Nueva York. A partir del año 1958 formó parte y grabó intensamente con las orquestas de Orlando Marín, Francisco Caco Bastar y Cortijo y su Bonche, Joe Cuba, Joy Paspit, Bugalos Rodríguez, Chihuahua Martínez, Ricardo Rey, Bobby Cruz, Luis Ramírez, Tito Puente, la orquesta dirigida por los cubanos Marcelino Guerra y Vicentico Valdés, y en el tumbao también de Johnny Pacheco, con el quien recorrió también parte de los Estados Unidos en varias naciones africanas. Chivirico era también un cantante de dotes para este arte, cantaba muy bien tanto melodías como rítmica en varias naciones africanas. Chivirico era también un cantante de dotes excepcionales para este arte, ¿verdad? Cantaba muy bien rítmicamente, tenía un impecable timbre de voz que podía improvisar también mejor como muchos otros cantantes de la época. Esto lo llevó también a integrarse a la agrupación del pianista Ricardo Rey. Todo en el año 1966, a pesar de su enorme calidad de interpretativa y su brillante carrera artística, Chivirico no logró alcanzar su nivel estelar en su primera patria, sino a principios de la década de los años 70, cuando el movimiento de la salsa acogió a los veteranos con una de las otras formas, llegando a grabar alrededor de 6 discos, principalmente en el género del bolero, entre los años 1971 al año 1978. En el año 1975 participó en las grabaciones del considerado uno de los mejores trabajos discográficos del boom de la salsa, Beethoven 5, del fenecido pianista Marcolino Diamond, donde participó también como junto al vocalista líder junto a Frankie Dante. Además de realizar, ¿verdad?, este excelente trabajo, publicó 4 discos más para el sello Cotic, Chivirico Desde Ayer, Chivirico Dávila Brindando Alegría, aunque ninguna de estas producciones tuvo la aceptación entre otras grandes producciones. Gracias al maestro Chivirico Dávila por su aportación a nuestra música latina. Vamos a escucharlo aquí, a recordarlo con este tremendo tema. Vamos a un toque romántico, ¿cómo fue? Luego escucharemos Para Mi Gente de Chivirico Dávila. Gracias al maestro por su aportación a nuestra música latina. Entre otras grandes producciones, la cual plasmó su voz, su instrumento, que es la melodía, es el sabor en una mañana clásica. ¡Y que viva la salsa! ¡Gracias!

Ahí escuchamos tremendo tema grabado en el año 1976. Fue su quinta producción que grabó como solista en el año 1976. Para mi gente, siempre sonando lo mejor de la salsa en una mañana clásica. Hoy queremos enviar un saludo y muchas felicitaciones para Beatriz Rivera, es la esposa de Manolo Lescano, que está de cumpleaños hoy, deseándole mucha salud y muchas bendiciones. Al igual también le enviamos saludos para José allá en Barranquita, que está de celebración. Seguimos en salsa con lo mejor de ritmo. A ti te encanta una mañana clásica. Llega DLG.

0: Fragón y Piamonina, que la movida estaba bien sabrosa en una mañana clásica. Escuchamos Frankie Hernández junto a Impacto Crea. ¡Qué clase de tema! Nos fuimos viajando y gozando en el tiempo. ¡Uy! ¡Vamos! Mire, con el permiso. Necesito que no se entere nadie. Mire, a las 10 de la mañana llega Néstor Gara en el Búho Loco con Robert Padilla en Los Tesoros de la Salsa. Se lo van a dedicar a justo el matancero Betancourt. Yo le dije, Robert, pregúntale si tiene la oportunidad de comunicarte con Justo quién le puso la tapa al pomo.
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como dice la canción, ya sabe que yo la quiero, que tenga más ley que el Capitolio, esté más justa que el presupuesto. Pero una buena, ya tú sabes, conexión en el expresar, ya tú sabes, del buen sentido del amor. Seguimos gozando en una mañana clásica. Escuchamos tremendo tema a cargo del sonero de la juventud. Oye, queremos enviar un saludo y muchas felicitaciones para el pequeño Tico en acción. Está de cumpleaños hoy. Tico, recibe un abrazo. Salud y bendiciones para ti. Ya tú sabes que a las 10 de la mañana, como había mencionado hace un momento atrás, vienen los tesoros de la salsa dedicada justo al matancero Betancourt. Pri, para gozar. Y a las 3 de la tarde llega Marco Rodríguez, el cacique. Ya tú sabes, para ponerla durísima. Y a las 7 de la noche llega la tarima de la Z para seguir tocando oído hasta que se rompa el cuero. Llega un tremendo clásico a cargo de Néstor Sánchez, el albino divino, con el maestro Larry Harlow, con la mayor elegancia y con la mejor expresión en una mañana clásica.

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1: Encantado.
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0: Bueno, mi gente, aquí estamos. Salud y bendiciones para todos y mucha salsa. ¡Ea rayo, mi gente! Aquí ha comenzado tu programa favorito de los jueves, Tesoros de la Salsa. En directo desde el estudio Ismael Rivera en Z93, Puerto Rico. Y hoy el programa es dedicado a nuestro queridísimo Justo Betancourt, uno de los más grandes artistas, cantantes, que ha dado la música latina, orgullo de Cuba, querido y admirado, hijo adoptivo aquí en Puerto Rico y en el mundo entero, porque es muy querido a nivel mundial y reconocido por su gran obra musical, Justo Betancourt Querol. Y ya está con nosotros aquí, con su selección musical, el coleccionista e historiador, directamente desde el Museo de la Salsa, Robert Padilla. ¡Vaya, Robert!
1: Buenos días, Hugo. Gracias por esa presentación y especialmente por anunciar uno de los programas que le va a gustar un montón, porque cada vez que hacemos algo de Justo, esto se, las líneas se explotan y de verdad que su música muy deliciosa. Hoy lo vamos a sorprender con un par de temitos de estas de temas de gaveta.
0: Ajá.
1: Que estoy seguro que Justo va a decir, oye, mira.
0: Pero mira, yo no me acordaba de eso.
1: Sí, lo va a decir y de verdad que lo hacemos
0: con cariño.
1: Y se hace un programa donde Justo prácticamente va a estar cantando ahí, tú sabes, va a demostrarle quién era él, tú sabes.
0: Sus quilates como cantante y sonero.
1: Y expresión en sus temas, y en algunos temas van a escuchar esa expresión de su habilidad, su dominio y su sentir, ¿sabes? Y de verdad que van a gozar.
0: Bueno, pues estamos listos, Robert, para comenzar inmediatamente con tu selección musical, porque para eso estamos aquí, para gozar.
2: ¿Qué tal, amigo? Les habla aquí siempre, bravo de siempre, Justo Betancourt, para dar un saludo directamente aquí de parte de Z93, con mi amigo el Búho Loco, y sigan en sintonía, que esto se pone mejor cada día. ¡Prr! ¡A gozar!
0: ¡A gozar! Muchas gracias, Justo. ¡A gozar! Eso es lo que vamos a hacer aquí. Vamos a gozar con tu música.
1: Ese es el grito de guerra.
0: ¡Prr! ¡Prr! ¡A gozar!
1: ¡A gozar!
0: Bueno, Robert, mira, ¿con qué arrancamos por ahí?
1: Bueno, se tocó un tema ahí que yo lo había seleccionado, Óyeme Cantar. Eso es 1972. Uh-huh. Ese tema es letra y música de Alberto Ruiz. Y en la producción, Justo Betancourt, pa' bravo yo, arreglo de Javier Vázquez.
0: Tremendo, un tema que está en esa producción, pero es que el batazo de pa' bravo yo fue tan y tan sólido que los demás temas pues quedaron como un poquito, ¿verdad? Se quedaron en la gaveta, ¿no? Muchos de ellos.
1: Y ese es el mejor porque...
0: Y entonces, este fue un...

0: tema que sacamos de la gavetita cuando justo nos pidió que él quería cantar eso en el Día Nacional de la Salsa. Y yo le dije, ¿cuál canción? No, óyeme cantar, que yo nunca le he cantado así en vivo. Yo quiero cantarla porque esa, pues, tú sabes, me manifiesto porque la gente me va a escuchar cantar.
1: No,
0: y yo, bueno, pues vamos a hacerle a Luis García, hágase la adaptación del tema, sonido agrandado y lo demás historias lo cantó en el Día Nacional y más tardecito lo vamos a escuchar.
1: Sí, sí, y esa canción, Óyeme Cantar, con ese título, pues, demuestra. Óyeme Cantar, óyeme, o sea, cantar. Yo vengo a cantar.
0: No, y hay un poquito de tira ahí, hay un poquito de tiraera ahí también. Sí, es como que le tira a alguien ahí, no, que mera. Y se le sale la guapería.
1: Sí, claro, hay que dejar la línea marcada para
0: que. Sí, señor, le tiró a alguien ahí, pero de eso vamos a dejarlo tranquilo.
1: Pues mira, después que él dice, Óyeme Cantar, dijo, ahora sí.
0: Ahora sí.
1: Ahora sí que vengo yo. Eso es de Gregorio Montesino. Hay un solo de piano de Papo Luca, porque en esta producción 1976, aquí es cuatro cuartos bate. Que estamos hablando de Celia Cruz, Johnny Pacheco, Papo Luca y Justo Betancourt.
0: Esa producción es un tesoro.
1: No, eso es.
0: Esa es Recordándola Ayer, ¿verdad?
1: Exactamente.
0: Oye, a mí me encanta ese temita. También lo sacamos de la gaveta cuando en uno de esos días que uno está escuchando música, yo dije, rayo. ¡Qué número más sabroso! Y esas trompetas de Bomberito Zarzuela y Perico Ortiz ahí bien, bien bonitas, bien afinaditas. Las dos trompetas y lo que hace Papo Luca en el piano. No, a otro nivel.
1: Y, así que vamos a escucharlo. Y déjame decirte que ese CLP, como mencioné los otros días, está en la selección que se hizo de los 100 mejores discos de salsa. Ese disco está incluido ahí también.
0: Sí, señor, que está, ¿verdad? Lo que está.
1: Y es tumbado. Es un álbum.
0: El tumbado de Pacheco y la carátula y la foto de ese sí. Álbum. Qué foto bonita, ¿verdad? Que ellos están con las camisas así, como de rumbera, ¿verdad?
1: Sí, de Cuba.
0: Exacto. Y entonces está Celia, Justo, Papo y Pacheco. Bueno, pues vamos a escuchar ahora sí, vamos a escucharlo. Ahí está. Esa es.
1: Esa mismita es.
0: Dale volumen.

0: Bonito, bonito, tremendo es Johnny Pacheco en Z93 cantando justo Betancourt. Papo Luca en ese tremendo solo de piano. Está escuchando Z93, Tesoros de la Salsa, con nuestro tesoro de hoy, justo Betancourt. Bueno, Robert, tremendo numerito. ¿Con qué nos vamos ahora?
1: Bueno, ahora nos vamos al 1970 en la producción que está por ahí. El que sabe, sabe que una de las carátulas... Mira, esa que está frente tuyo, la roja.
0: Ah, sí.
1: Ese de ahí.
0: Oye, que está bien
1: preciosa bonita, esa carátula.
0: Esa carátula, wow, bien colorida. Es como el graffiti en una, ¿verdad? Unas paredes ahí con el nombre de Justo pintado, muy colorida, con su gorrito o su sombrero, ¿verdad? Mejor dicho.
1: Sentado
0: ahí, fumándose su cigarrillito bien chévere. Y el que sabe, sabe. Él está como que... tranquilito ahí, como quien dice, el que sabe, sabe, así que estoy aquí, relax.
1: Sí, venía de Cuba, ya tú sabes, con esa experiencia, y déjame decirte que justo en Matanza, pues en Matanza cantaba, pero cantar en La Habana Vieja, ¿sabes? En la capital prácticamente de Cuba, ser cantante de La Habana.
0: En La Habana.
1: Ajá. Pues era... llegar a las Grandes Ligas. Entonces él estuvo allí.
0: Era la capital, cantó. Había que llegar allí, porque allí era que estaban las emisoras de radio y estaba todo.
1: Pero que también él estuvo allí, pero que de momento dijo, no, a mí me gusta más estar en Matanza. Y volvió para Matanza.
0: Ah, volvió para Matanza.
1: Y entonces pues la gente le decía, pero ven acá, ¿y por qué tú no te vas para allá a cantar? No, yo estuve por allí y canté, pero no me gustó. Me gusta más mi pueblo aquí en Matanza.
0: Me gusta el campo.
1: O sea, es que ya había comprobado de que fue allá a Cuba, a La Habana, y demostró los quilates de Justo Betancourt. Mira, incluso en el 70, en esta producción, el que sabe a sabe, él escribió un tema, letra y música, en 1970, y lo tituló Ahora es cuando es. Vamos a escuchar cuando Justo Betancourt nos canta Ahora es cuando es.
0: ¿Y lo escribió él?
1: Y lo escribió él en un arreglo de Javier Vázquez.
0: Bueno, nuestro amigo Javier Vázquez, muy bien. Bueno, pues estamos listos para escucharlo. Este es de La Gaveta.
1: De La Gaveta. Ahora es cuando es.
0: Sí, porque aquí los temas que pegaron bien duro fue Vete y Pregona por ahí. Ese pegó bien duro. Vete, yo no te voté. Entre otros temas de la producción. Pero vamos a escuchar este numerito que dice así.

0: Todo sabroso, ¿ah? Se me van los pies. Ahí, gozando, bailador con Z93, la emisora de los grandes maestros de la salsa.
1: Mira cómo vengo.
0: Y mira cómo vengo.
1: Distinto y diferente.
0: Así mismo es.
1: Boricuba aquí.
0: Boricuba aquí. Justo Betancourt. Hoy, pues, una selección musical enviándole nuestro saludo, cariño al bravo de siempre. Justo Betancourt, que nos está escuchando. No me digas que está llamando ahí, Robert.
2: Justo Betancourt está aquí conmigo.
0: No me digas, ponlo en speaker a ver si es verdad.
2: Vaya, Justo, dite algo.
0: ¡Saludito, bien. Justo!
3: Oye, aquí llorando como... Bueno, te puedo decir. Emocionado. Yo soy un tipo bastante emotivo. Y ustedes ahora me pusieron en China.
0: Ah, muchas gracias, Justo. Te queremos mucho, te admiramos mucho y eso es lo que queremos, que la gente también siga reconociendo tu aportación a la salsa y a la música latina, como gran cantante que eres.
3: No, todavía tenemos, me queda un chispito todavía.
0: El bravo de siempre.
2: El bravo.
3: Guapea.
0: Guapea. Pues nada, Justo, seguimos aquí escuchando tu música. Te vamos a llamar más tardecito para que nos dé tu opinión de la selección musical que tiene Robert Padilla acá, ¿ok?
2: Justo, y todo el mundo empezó a escribir temprano, un montón de gente, algo muy distinto a otros programas.
0: Sí, todo el mundo contento.
2: ¿Sabes que esto promete y esto pica y se extiende?
3: Perfecto, gracias.
2: Pues ya estaremos hasta ahorita, Justo.
0: Te llamamos más tardecito, al mediodía, para que nos dé tu impresión de toda la música que vamos a estar escuchando, ¿está bien?
2: Y
3: Guapea.
2: Y este es para ti. Y muy especial de parte de Carlos Teodoro Rodríguez.
0: Carlos
2: tu
0: Teodoro.
2: Gran amigo.
0: Seguro.
2: Estamos.
3: Gracias.
2: Seguro. Uy, que sí. Hasta ahorita, Justo.
0: Señoras y señores.
2: Gracias.
0: Aplauso, por favor. Justo
2: detrás. Vaya.
0: Señoras y señores, se ha comunicado, está escuchando su gran parte de su gran obra musical. En directo hoy desde Z93 para el mundo. Recuerden que nos pueden escuchar en todas partes del mundo a través de la música app. Y también a través de la cadena poderosa de Z93, cubriendo todo Puerto Rico. Bueno, Robert, seguimos.
2: Mira, ahora vamos con otro tema donde participa Justo Betancourt en la letra junto a Eric Figueroa. Eric hizo el arreglo. Esto salió para 1992. Justo Betancourt, el bravo de siempre. Y entonces trajeron a don Mario Ortiz para un solo muy especial donde Justo lo presenta. Y este tema... El título es A mí me gusta el son.
0: Vaya.
2: Vamos de gaveta, pero escúchense este tema. Súbelo.
0: Súbelo.

0: Tremendo de mi gente, acaban de escuchar a Justo Betancourt. Oye, eso fue en el año 1990. En la producción Regresar, Justo Betancourt, el arreglo que acaban de escuchar de Eric Figueroa. Tremendo, a mí me gusta el son. Y aquí tenemos el LP, o el vinilo, como también le llaman, que fue comprado el 28 de julio de 1990 en la New York Department Store. Robert, compraste este LP. Wow. ¿O te llegó? Mira, aquí está hasta el sello de la New York Department Store. Costaba $7.99 el LP en el 1990.
1: Y ahora están...
0: como en $40 vale ahora esto. Sí. O más. Tremendo numerito, Robert. Estamos escuchando Tesoros de la Salsa con nuestro tesoro hoy, Justo Betancourt. Acaban de escucharlo en el 1990, en un regreso que hizo, ¿verdad?, al mundo discográfico. Bueno, Robert, seguimos. ¿Con qué nos vamos ahora?
1: Bueno, ahora nos vamos al 77, que es todo un tema, letra y música de Cano Robles. ¿Tú te acuerdas?
0: Claro, Canallón.
1: Canallón, pues, él fue el que escribió Soy Profesional, y un arreglo de Bobby Valentín.
0: ¿Qué?
1: O sea, que aquí viene la artillería, porque este es Justo Betancourt, distinto y diferente.
0: ¡Brr! Pa' ti, oye, y ese tema, ¿te acuerdas que lo escogieron para el duelo al anochecer para que lo cantara el Cano con José Alberto el Canario?
1: Sí.
0: Y una versión bien chévere. Pero obviamente el señor Justo, el creador del
1: creador,
0: tema.
1: Creador, sí.
0: Y entonces Cano Robles fue el que lo escribió.
1: Escribió esa letra.
0: Mira, ese detalle no me acordaba, eso está buenísimo. Bueno, pues vamos a escuchar el tema titulado
1: Soy Profesional.
0: ¿Y el arreglo es de quién?
1: Bobby Valentín.
0: Aprende, chiquitín. Bobby, qué grande eres.

0: clase de salsa? ¿Qué clase de arreglo de Boy Valentín para Justo Betancourt? En la producción Distinto y Diferente, mi gente. ¡Qué clase de viaje! ¡Qué tremendos músicos! Y la carátula de esta producción es espectacular. Es una carátula doble. Y entonces aparecen varias fotos ahí, ¿verdad, Robert? Fotos espectaculares del momento en que estaban grabando.
1: Sí.
0: Ahí podemos ver incluso a Boy Valentín ahí en la foto. El conjunto Borincuba. Y bueno, esta carátula, de verdad que esta producción es de colección Aplos, A número uno. Aquí pegó bien duro, Distinto y Diferente. Fue el tema que dio el batazo de Don Tite Cubret Alonso. También se escuchó mucho el tema No Estás en Nada. Y Soy Profesional, entre los demás temas que están por ahí, de esta producción. Que es, oye, como un, ¿verdad? Como un unicornio ahí, ¿verdad?
1: Sí.
0: Una carátula que hay que... Y la carátula es de Don Jorge Millet.
1: El arte
0: de Don Jorge Millet. Y, bueno, tremendo que fue. Don Jorge, un gran músico y artista gráfico.
1: Y está Julio el Loco, que fue el que tiró el solo de trombón. Y de verdad que...
0: Esa moña tremenda.
1: Es un álbum, porque cuando lo son dobles, uh-huh, es álbum. Acá pues disco regular.
0: Y entonces se ve como una lomita y arriba como un árbol de ceiba, ¿verdad? Una ceiba.
1: Sí. Y tiró una manzana.
0: Y una manzanita.
1: Ahí,
0: antes de que se inventaran Apple, ya justo tenía la manzanita en las carátulas de sus discos.
1: Exactamente.
0: Búsquenlo por ahí, que eso es historia también. Bueno, una pieza de colección. Bueno, Robert, ¿con qué nos vamos ahora? Oye, vamos a recordarle a la gente que nos pueden escuchar a través de la música. Ah, es más, nos pueden hasta ver. Mira, ahí estamos, Robert. Que entren a la música y buscan por ahí el Google Loco y nos pueden ver acá en el estudio. Y también yo acabo de subir un video al fanpage de Búho Loco con algunas de las muchas carátulas de Justo Betancourt aquí colocadas en el estudio de Z93. Y entonces, pues, nos pueden dejar su comentario en el fanpage y en el Instagram, el Búho Loco PR. ¿Ok? Y ahora sí que estamos listos, Robert. ¿Con qué nos vamos en toda esta selección musical de nuestro querido Justo Betancourt?
1: Pues mira, del álbum El Que Sabe Sabe, voy a tocar otro tema donde comparte Justo Betancourt la letra con Javier Vázquez, y Javier Vázquez hace el arreglo, y esta se llama Conversa. Ahí Justo pues se expresa, conversa. Y entonces,
0: muy
1: pues
0: bien.
1: Escuchemos este tema que es de 1970, pero que tiene un pique y un sabor a Justo Betancourt. ¡Vaya conversa!

0: Ahí está justo. Uy, oye, un poquito de tiradera ahí.
1: Poquito.
0: ¿Qué? Tremendo Justo Betancourt aquí en Tesoros de la Salsa con Robert Padilla y el Búho a través de Z93 para todo Puerto Rico en cadena.
2: Pa bravo yo.
0: Está bien, Justo, lo sabemos. Oye, 93.7 en San Juan, 93.3 en el área sur, 97.5 en el área oeste de Puerto Rico. Bueno, Robert, seguimos.
3: Mira, vos, voy a tener que darle unos saluditos porque
0: dale,
3: la verdad
0: da por lo
3: que
0: menos la mitad, porque
3: está
0: mucha gente
3: escuchando
0: que
3: está Zayda Toro, está Miguel Manuado allá en Cayey, también está Sammy el Peposo escuchando allá, tiene un área de vender sándwich y el radio de salsa va por la casa.
0: Muy bien.
3: Pizarro de Santa Isabel, Eliú de Bayamón, Eduardo Márquez, el timbero Yoyo, Edson y Diana, Cano Dich, Iván el Primo allá en Coupey, un saludo a Félix, Ángel Jiménez, está William Collazo de Maunabo, Alberto Chuco Burgos de Cuamo y Junito Vigio.
0: Ahí está, gente ahí, buena. Ahí. Pues muchas gracias seguimos por estar ahorita ahí, en sintonía. Bueno, pues seguimos con este programa en homenaje a la gran aportación de Justo Betancourt a la música latina. Justo nos está escuchando y está gozando. Yo sé que cada vez que escucha una canción se le sale una lagrimita de la emoción, ¿verdad? De la nostalgia, sí, ¿verdad? Como nos comentaba él ahorita. Pero eso es parte de la vida. Esto es el tesoro que Justo nos dejó y nos deja para que sigamos disfrutando de su gran talento como cantante.
3: Sí, pero yo creo que para el mediodía va a estar fortalecido. Vaya,
0: no, esa es mi pa obra. Para que cargue
3: sí,
0: batería.
3: Sí, porque al principio uno pues amanece como que blandito.
0: Sí.
3: Pero Justo, voy a ti y pago doble.
0: Así mismo es.
3: Pues mira, con este número fue que ahí... Justo al empezar en 1968, cuando canta esta canción de Paolo Vanzelini y Johnny Quiroz.
0: Ajá.
3: Esto en el álbum El Explosivo, que ahí sale por primera vez, que uno pues acostumbraba a escuchar a un director de una orquesta y su cantante, pues no, Justo con su orquesta. Y su cantante y el líder, el explosivo. Entonces, este tema da cara a tu vida.
0: ¡Uy! Tremendo.
3: Y otro arreglo, no sé cómo decirlo, de Bobby Valentín.
0: Me encanta esa introducción de da cara a tu vida. Esas trompetas, esa conversación entre la trompeta, las trompetas y los trombones. Le quedó espectacular a Bobby Valentín, arreglista del tema que vamos a escuchar. Da cara a tu vida. Y lo que dice el tema también.
3: No, tenemos...
0: Como quien dice, levántate, no te quedes en el piso, dale cara a la vida y echa para adelante siempre.
3: Esto es una tripleta. El compositor o los dos compositores, Bob Valentín en arreglo y Justo Betancourt cantando.
0: Casina. Bueno, pues que no se hable más del asunto, Robert. Vamos a disfrutar de este tesoro que se titula...
3: Da cara a tu vida.
0: Ahí está.

0: El bravo de siempre, Justo Betancourt. Arreglo de Bobby Valentín. Gracias, Bobby. Qué grande eres, Bobby. Tremendo, tremendo clásico. Lo acaban de escuchar aquí en Z93. Levántate y dale cara a la vida. 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En Tuning Radio también nos pueden escuchar en todas partes del mundo. Nos pueden escribir al WhatsApp de Z93-622-0937. Nos dejan su comentario por ahí o tu saludo. Y también en el fanpage y en el Instagram de El Búho Loco pueden dejarnos su comentario, que subimos un videito por ahí de lo que tenemos acá en el estudio Ismael Rivera, las carátulas de algunos de los producciones, ¿verdad?, de el gran Justo Betancourt. Bueno, seguimos, Robert. Estamos gozando. ¿Con qué nos vas a sorprender ahora?
1: Bueno, ahora viene un pequeño cambio de velocidad.
0: Ajá.
1: Para que ustedes puedan apreciar esa voz de Justo.
0: Uh-huh.
1: En un tema donde lo grabó dos veces, pero vamos a tocar la segunda versión de Psicología.
0: ¡Yeah, rayo!
1: Letra y música de Javier Vázquez y arreglo también. Y aquí hay un solo de trombón de Junior Lozada.
0: Uh-huh.
1: Y este es el álbum Presencia de Justo Betancourt. Y este tema nos trae recuerdo la vez que fuimos allá al Mario, que él estaba cantando con Borincuba, un
0: encuentro
1: de nuevo.
0: Sí.
1: Y nos subió a tarima.
0: Así es, y también yo lo presenté en un sitio que se llamaba The Arena Live, que quedaba en Puerto de Tierra. Allí también se presentó con el Borincuba y Oscar Río.
1: Oscar
0: en
1: Río,
0: el 3,
1: claro.
0: Y todos los músicos. Y fue una velada bien bonita ya hace unos añitos atrás. Y entonces, esta canción que vamos a escuchar es de la producción Presencia.
1: Exactamente, la segunda versión de Psicología, porque inicialmente en los primeros álbumes la grabó, pero aquí como que le dio, tú sabes, se soltó. Y esta letra es una letra donde, pues, Justo canta y le pide a la gente que hay que tener
0: psicología. No, y entonces es el lado romántico de Justo. O sea, vamos a escuchar, porque Justo, además de ser un gran sonero, un gran cantante,
1: pues, bolerista.
0: Es un gran bolerista que canta muy bonito. Tiene unos boleros que son clásicos. Pero vamos a escuchar este que dice así. Ahí está. Uy. Muchas veces que lo bailaron en Lomas del Sol Nightclub o en el Corso allá en Nueva York, ¿ah?
1: Aprieta el Charmy, baby.

0: ¡Aplauso, por favor, Justo Betancourt! En Z93, oiga, qué versión bonita de psicología. El lado romántico y sabroso de Justo Betancourt. Grabado en Ochoa Recording Studio, en San Juan, Puerto Rico, con el ingeniero Pedrito Enrique, que yo lo conocí, tremendo ingeniero. Y en los coros ahí, Tito Rojas, Cheo Quiñones y el propio Justo Betancourt. En la producción Presencia, el conjunto Borincuba. ¡Qué versión bonita!
1: Sí, psicología y a lo
0: tremendo,
1: último...
0: Tremendo,
1: a lo último se fueron ahí en un viajecito, entonces decía psicología, que lo quería, que lo... ¿Sabes? Que de verdad...
0: No, y el cambio que vino, porque de momento pues es bolero, que...
1: Bolero son.
0: Es un bolero son, ¿verdad? Que canciones que empiezan bolero y de momento dan ese cambio a un son o un cha-cha-cha, que mucha gente piensa que eso se lo inventó Marc Anthony, que tiene muchas canciones
1: sí,
0: así. Incluso el tema Preciosa, que empieza, ¿verdad? Al estilo balada y de momento cambia. Pues esto se...
1: A Montuno.
0: Eso hace rato. Justo lo estaba haciendo en el 1978.
1: Incluso antes se escribía debajo de la canción Bolero Son.
0: Bolero Son. Muy bien. Así que empieza bolerito y de momento da el cambio.
1: El cambio.
0: El cambio.
1: De
0: o sea,
1: velocidad.
0: Y lo que estaban bailando ahí bien apretadito.
1: Oh.
0: Y de momento cuando viene el cambio, que viene el cha-cha-cha, bueno, pues tiene que... Ahí unos se quedaban pegados bailando con
1: sí,
0: la...
1: Sí, porque
0: con
1: no sabían...
0: No, no sé cómo
1: no
0: que,
1: sabían moverse.
0: Pero habían otros que soltaban la pared y le daban una vueltita.
1: Sí, y hacía su rutinita lentamente. Pero de ahí es que viene la gran frase esa... Qué triste cuando se acaba.
0: Así mismo, muchacho. Y para la mesa, con la parejita o con la chica que acabas de conocer, que sacaste a bailar en ese bailable. Bueno, Robert, vamos a seguir con este homenaje musical, un recorrido a través de grandes éxitos de Justo Betancourt. Bueno, ¿y con qué nos vamos ahora a las 11:09 hoy jueves?
1: Este es muy especial, 1974, y es Letra y Música de Héctor Rivera, que tú tuviste conmigo en Nueva York.
0: Lo visitamos allá.
1: Allá a su esposa, la viuda.
0: A la viuda, y estuvimos allá en su apartamento en el área del Bronx, y Robert le compró una colección tremenda.
1: Unos discos, sí.
0: Unos LP. Salimos de allí cargados. Con muchos discos de...
1: Con mucho trabajo.
0: Con mucho trabajo. No, hubo cuando, que comprarle hasta una maleta.
1: Una maleta.
0: Para que Robert, entonces, pues...
1: Cuando la puse en la pesa de...
0: ¿Del aeropuerto?
1: Sí. Y aquella
0: la aquella aguja se rompió.
1: Se dobló. Y entonces, el americano moreno, el alto, con medía como 6'4", y me decía, ¿qué tú tienes ahí? Y yo hablando inglés, I have long play record. Entonces me preguntó que si yo era DJ. No, I'm a collector. Y entonces era coleccionista. Y yo, entonces me dice en inglés que era DJ y que tenía una colección que todavía la guardaba, un señor ya mayor.
0: ¿Y qué pasó? ¿Te cobró y, como quiera?
1: ¿Qué? Me cobró más que 50 pesos.
0: Ah, por lo menos.
1: Pero me dijo, tú coges la maleta y la lleva allá.
0: Y la pone en la correa allá.
1: En la correa allá, porque yo no voy a cargarle eso. No. Yo no voy a perder un...
0: No se me va a romper aquí la cintura, sí, con la maleta tuya.
1: De verdad que gracias si me está escuchando.
0: Seguro.
1: Thank you very much. Si you listen to me, okay?
0: Okay, bueno, mira, Roy, ¿con qué nos vamos ahora?
1: Nos vamos en esta canción bonita de Justo. Esta es de gaveta, pero sabrosa. Ven que te espero, Justo Betancourt, arreglo de Don Jorge Milet.
0: ¿Y la canción la escribió?

0: 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Robert Padilla y el Búho en Tesoro de la Salsa, hoy dedicados a Justo Betancourt, que nos está escuchando y disfrutando de toda su música. Bueno, mi gente, seguimos aquí con la selección musical de Robert. Buen numerito ese, Robert. Me trajo recuerdos bonitos. En la esquina romántica y luego con el cha-cha-cha.
1: Ah, seguro. Sabroso,
0: tremendo, tremendo, tremendo.
1: Números tremendo, simpático.
0: Simpático, algo, sí, sí. Tiene algo, su encanto. Tiene
1: no, es un número que si tú estás un poco triste porque no hay agua, ¡ay, que se echaba el agua!
0: Claro, ¡qué triste
1: que
0: eso del
1: cuando
0: agua!
1: Quiera. No, tanto.
0: No,
1: triste, yo llevo cinco
0: triste.
1: Días.
0: ¿Sin
1: pero,
0: agua?
1: Sí, pero gracias que compré una cisterna esa.
0: Bueno, muchachos, no pero, está fácil. Bueno, los que venden cisterna están gozando porque sí. Han hecho buenas ventas. Y los plomeros, muchachos, están disfrutando. Pero el pueblo está sufriendo.
1: Pero mira, tú sabes que lo mejor que me pasó es que se dañó la bomba.
0: ¿La bomba de la cisterna?
1: La que manda presión. Porque cuando tú tienes una bomba, pues hay agua. Es como si no te das cuenta.
0: Sí.
1: Cuando no hay agua. Pero se acaba el tanque. En cinco días pasé y ya era para el tanque estaba ya caminando lejos. Y sin embargo, se trepó ayer el yerno y me dijo, no, hay más de la mitad. Yo,
0: muy
1: pues,
0: bien,
1: tranquilo.
0: Muy bien.
1: Aunque tengo que, cuando uno va a bañarse, tiene que pegarse a la pared así como si fuera de chorrito, ¿sabes? Como si fuera un
0: monedito. Está triste. De verdad que es una pena. Ay, que Dios nos esté pasando esto. Es lamentable, es patético, de verdad que sí. Los otros días, bueno, vi un reportaje de televisión, ¿verdad? Unas personas mayores no tenían ni agua ni luz. Y yo digo, pero ven acá, ¿en qué año estamos?
1: Sí.
0: No hay agua ni luz.
1: No, y después,
0: pobre gente, bendito sea el Señor.
1: Después tienes la,
0: no.
1: Prácticamente la tarea de cargar todo eso, que eso
0: ah, no,
1: soy
0: que eso
1: yo,
0: otro, cargando tú.
1: Y me duele,
0: tú sabes. No, de verdad. Que esto hay que buscarle una
1: inconcebible
0: solución. Oye, Robert, vamos a hablar de otra cosa, que cumpliste año el domingo pasado. Mucha felicidad.

0: Ay, gracias, gracias.
1: ¿A cuántos años cumpliste?
0: Bueno, llegué al séptimo piso y de verdad que...
1: ¿Qué?
0: Me siento muy bien.
1: ¿70 años tiene Robert Padilla?
0: Pero bueno, un aplauso.
1: ¿Cómo? Por favor, por favor. Vamos a cantarte cumpleaños. Ya que el domingo estábamos, ¿verdad? No nos encontramos, pero hoy te cantamos cumpleaños todos tus amigos. A Robert Padilla, viene.

0: mucha salud, muchas bendiciones, mucho amor que él tiene de sobra. Y Chavos también tiene de más. Así que muchas felicidades, Robert Padilla, y que sigas disfrutando la vida. ¡Seguro! ¡Felicidades! ¡Ay, namba!
1: Gracias, gracias, muchas gracias.
0: Y tiene agua porque tiene cisterna, si no, también estuviera sin agua.
1: Exactamente. Agua, ya estás con el chorrito pegadito.
0: Así mismo es. Bueno, Robert, pues seguimos. Vamos. Mira, entonces, antes de la pausita, ¿qué tenemos por ahí?
1: También quiero felicitar que cumple en dos días Carlos Teodoro, también cumple en agosto.
0: Al licenciado, seguro, licenciado salsero y pianista.
1: Y hablando de agosto, el 31 de agosto hubiese cumplido Rafael Itiel 100 años. Y les quiero adelantar algo.
0: Adelántalo.
1: Vamos a hacer los 100 años de Rafael Itiel.
0: Muy bien.
1: Y vamos a traer
0: el musical. En Tesoro de la
1: Tesoro
0: Salsa.
1: De la Salsa. Y vamos a tocar muchos temas donde él, pues, se oye su voz, que lo identificaba.
0: Claro.
1: Partes hablando, solos de piano. Y esto es una idea que me dio Zaida Toro, que prácticamente, pues, Itiel fue como un padre para ella. Y lo vamos a hacer con mucho cariño.
0: ¿Para qué fecha? El 29, ¿verdad?
1: Sería el jueves antes del 29 de agosto.
0: Muy bien, muy bien. Bueno, pues ya lo saben. En este mes cumpleaños Gilbertito también, ¿verdad?
1: También, ¿no?
0: De agosto, muchos salseros que cumplen años.
1: Habemos Leo para buen rato.
0: Bueno, pues vamos a un numerito más, Robert. Y seguimos.
1: Mira, Búho, yo siempre...
0: Antes de la pausa, porque esto es hasta las 12 del mediodía. Y cuidado si un poquito más, porque sí. Oye, Robert, vamos, posiblemente, estoy esperando que me llegue unos temas de Justo Ventalcool, lo último que ha grabado, lo más
1: inédito,
0: reciente.
1: Inédito.
0: Con el gran músico Johnny Torres.
1: Johnny Torres,
0: bajista. Así que estamos tratando a ver si podemos tener eso y poderlo escuchar hoy aquí en Z93.
1: Mira, justo con este tema, yo acabo de comprobarlo otra vez en estos programas de que llevamos tantos años y a veces, pues, no es la experiencia, es la ¿cómo te digo? La como se une uno porque le gusta tanto. Tú acabas de celebrar mi cumpleaños y da la casualidad que este tema lo escribió Letra y Música Israel Plata. Y se trata un tema de adultos que Justo grabó. Y él habla sobre adultos cuando uno llega a una cierta edad. Y yo diría que 70 años, yo creo que yo soy un adulto, pues, salsero.
0: Exacto. No, con mucha 70 salsa. Años todavía te ves de 50.
1: Bueno, gracias. Ya sabes que te pago el almuerzo.
0: Seguro.
1: Pues mira. Aquí en la trompeta, Bomberito Zarzuela da un solo. Entonces este arreglo lo hizo Rey Santos. Y Justo nos va a cantar este tema. Se llama Las Leyes.
0: Las Leyes.
1: Esto en el álbum Leguleya No. Que es la carátula que sale caminando de espalda con su esposa Patria Warner, la hermana de Rafa Warner. Y de verdad que este tema, óiganlo, porque es un tema que hoy día, como está Puerto Rico, que tiene mucha población adulta, escuchen este tema.
0: Muy bien.
1: Y ustedes, los jóvenes, aprendan de este tema y aprendan de Justo Betancourt.
0: Ahí está.
1: Las Leyes.

0: Gracias, mensaje, ¿eh? Justo Betancourt en Tesoros de la Salsa.
1: Mis amigos, soy Rafael Itiel de Gran Combo de Puerto Rico. 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
0: Muchas gracias, don Rafa. 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

0: Oye, tremendo, tremendo, mi gente. Aquí acabamos de escuchar la versión de Arsenio de Larry Harlow con el gran Justo Betancourt. Esa es de la producción Life in Quad. Aquí en Tesoros de la Salsa. Oye, tremendo recuerdo. ¿Eh? ¿O no es así, Robert Padilla?
1: Es así.
0: Háblame de ese tema.
1: Pues mira, esto se salió para en 1974 y es una letra de entre Ismael Miranda y Larry Harlow en el disco el Life in Quad, que es el único disco de salsa que se grabó en cuatro canales. Y yo llegué a tener una vez un equipo de cuatro canales. Uh-huh. No era una cosa así como el Peposo, pero de verdad que pues era distinto y diferente, pero cuando me di cuenta que solamente había un disco de salsa y lo demás era música clásica que claro. Se grababa en otros sellos que eran cuadrafónicos, pero que este disco, el arreglo, otro arreglo de Boy Valentín inicialmente.
0: ¡Tremendo!
1: De Boy Valentín.
0: Bueno, esa es la canción Arsenio, el tributo a Arsenio Rodríguez, que pues, Larry Harlow grabó con Ismael Miranda.
1: Sí, esa es la original y es parte del mismo arreglo de Boy Valentín.
0: Entonces cuando Larry Harlow va a la cárcel de Sin Sin y graba esa producción con Junior González y Justo Betancourt de invitados, bueno, pues entonces incluyen el tema Arsenio, que es el que acabamos de escuchar, grabado en una cárcel.
1: En una cárcel, incluso pues ese disco, el cantante era Junior González y trajo a Justo Betancourt refuerzo.
0: Sí, ¿no?
1: Casi nada.
0: No, y entonces Justo haciendo coro y en muchos temas pues haciendo la segunda voz junto a Junior González.
1: No, y también se fueron dividiendo canciones los ambos.
0: Y bueno,
1: yo me imagino Junior con ese maestro al lado.
0: Imagínate tú.
1: Imagínate, uno pompeado. No,
0: y creo que ahí también está Mayari, qué linda
1: sí,
0: mujer.
1: Sí, la canta él completa.
0: La canta Justo Betancourt completa de esa producción Life in Quad. Bueno, pues seguimos. Robert, sí. Vamos con un numerito más antes de la pausita comercial, porque vamos a estar un buen ratito por ahí. Ya veo que Carlos Fernández llegó, que nos va a ayudar con dos canciones nuevas. Las últimas
1: inéditas.
0: Inéditas.
1: Y tenemos todos los cantantes, coristas, los músicos, todos. Sí.
0: ¿Con qué nos vamos ahora, Robert?
1: Mira, ahora nos vamos en 1979. Sale el disco Justo Betancourt. Justo Betancourt, ese es el título de ese disco. Y hay una canción, letra y música, de Silvio Cebrián. Uh-huh. El tema es Así lo entiendo. Son temas, vaya, que Justo se va a sentir muy contento porque son temas que no se tocaron mucho en la radio. Y qué mejor que escucharlo hoy, ya tú sabes.
0: En este homenaje musical.
1: Homenaje de su gran obra.
0: Sí, porque en esta producción el que pegó fue el tema Yo sin ti. Yo sin ti y Milelo Lai. Pegaron bien chévere. Pero esto que vamos a escuchar ahora es un temita de esos que se quedó en la gavetita,
1: pero
0: que es un tesoro,
1: no,
0: como
1: no,
0: quiera.
1: Un temazo.
0: No, y entonces aquí la producción de Luis Ramírez, los arreglos de Rey Santos, en la percusión está Orestes Vilato en los bongó, Mike Collazo en los timbales y el maestro José Madera en el bongó. Y bueno, pues en el piano Paquito Pastor y entre otros grandes músicos, las trompetas de Luis Perico Ortiz
1: y el bajo.
0: Héctor Bomberito Zarzuela y el bajista Salvador Cuevas. Vamos a escucharlo aquí en Z93.
1: Justo Betancourt, Así lo entiendo.

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1: Gracias, Rubéncito. Bueno, ahora tenemos una entrevista bien importante, bien interesante. Presten atención aquí dentro del programa Tesoros de la Salsa. Tenemos a nuestros amigos de Home by Tu Planta. Vamos a hablar sobre la importancia de consumir agua pura. Situación actual en Puerto Rico de las tuberías y el microplástico, cómo afecta a nuestra salud. Le damos la bienvenida a nuestro invitado especial, Héctor Igartúa. Bienvenido, Héctor, ¿cómo estás?
2: Gracias, Búho, muy bien, un gusto de estar aquí en casa, Z93, estamos bien, en casa.
1: Seguro que sí, está la emisora del pueblo.
2: Eso es así,
1: y
2: eso es así.
1: Y el pueblo quiere saber una pregunta bien importante. ¿Comprar agua en botella es saludable?
2: No es saludable, Búho. El agua está alta en microplástico, en buen boricua. Y nosotros, el cuerpo humano no está diseñado para estar consumiendo plástico. El plástico es cancerígeno, no se puede.
1: ¡Wow! Increíble. Y es cierto que el microplástico en el agua puede ocasionar hasta cáncer.
2: Cáncer, Alzheimer, enfermedades renales, el microplástico en el agua es muerte, Búho. Eso es así.
1: Oye, y entonces también está el asunto de que esa agua embotellada en plástico a veces están en los almacenes por ahí meses y meses y usted no tiene idea de cuánto estuvo y si estuvo expuesta al sol.
2: Es así mismo, vemos empaques en botellas plásticas muy bonitas en los centros de compra de los mismos, pero realmente no sabemos en qué condiciones, a qué estado expuesta esta agua, y es por eso que hoy Home by Tu Planta hace este llamado a la atención el día de hoy. Aparte del microplástico, la situación actual en nuestro país, estamos a punto de entrar en razonamiento. Sí. Así que eso es algo bien importante que nosotros tenemos que trabajar. El agua está a punto de salir negra, de salir brown, y para eso es que nosotros hoy estamos aquí contigo.
1: Muy bien. ¿Cómo atacamos la contaminación del agua?
2: Esto es sencillo, Búho. La contaminación en el agua se trabaja con un sistema de osmosis inversa. Osmosis inversa, osmosis invertida. Nuestra agua pasa por un proceso bien fino de purificación que hace que nosotros, a través de osmosis inversa, tengamos agua de consumo destilada.
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0: Oye, qué canción linda, homenaje a Puerto Rico de parte de Justo Betancourt en Tesoros de la Salsa. Linda melodía. Está escuchando Z93 con Robert Padilla y el Búho en homenaje a Justo Betancourt, que nos está escuchando y disfrutando de su gran aportación a la música latina. Bueno, Robert, tremendo numerito. Háblame de Mí para Puerto Rico.
1: 1975 en el álbum Lo Sabemos. Justo Betancourt, Lo Sabemos. Arreglo de Javier Vázquez. Letra y música de Don Tite Curea Alonso, de Mí para Puerto Rico.
0: Oye, tremenda canción, y también Justo aportó en la composición. Cuando le entrevistamos hace unos añitos atrás, nos habló de que él también aportó parte de la canción, ¿verdad? Su sentir como cantante cubano muy querido y respetado y admirado en Puerto Rico. También él incluyó algunos versos dentro de esa composición de Don Tite. Obviamente a Don Tite no le molestó para nada, al contrario, quedó para la historia. Para Puerto Rico.
1: Bien recibido.
0: Así mismo. Bueno, Robert, ¿con qué nos vamos ahora? Veo que tienes otra página llena de saludos.
1: Sí, antes de presentar el próximo número, dale, quiero enviarle un saludo a Carray allá en Caimito. Uh-huh. Está también Junito, Carlos Pancho de Caimito. Uh-huh. Está Dani Lucas, que es el sobrino de Papo Lucas. Un saludo, saludo también para Papo, que está siempre escuchando. Y de verdad que está también José Salsa de Cuamo. Que me pidió que luego le tocara El Lenguaje de las Flores.
0: A rayos, eso pegó.
1: Eso pegó.
0: Yo, cuando yo era chamaquito, ese era el tema que estaba, pero bien pegado. Rosa, qué linda eres.
1: Entonces, tremendo. De Nueva York está DJ Trivi, está Víctor, hermano de Marvin Santiago, está Jaro Naranjito, David Bolorín de Connecticut. Entonces está Gulú. Omar. Un saludo al yerno Omar y a Tarzán, que están trabajando fuertemente.
0: Mira para allá, está Tarzán, escucha esto.
1: Tarzán, Elvin Echevarría, Pequeño Tico, que cumplió 69 ayer.
0: Oye, Pequeño Tico, no me dijo nada, que cumplió años. Muchas felicidades, Tico, te queremos mucho y que cumplas muchos más.
1: No, y a mí me...
0: Tenemos que encontrarnos para darnos un refrigerio por ahí.
1: Un mensaje ayer, y yo cuando hablé contigo te lo iba a decir, pero se me olvidó. Ya tú sabes.
0: Chévere.
1: Eso es parte.
0: Felicidades al Pequeño Tico, un gran locutor puertorriqueño.
1: Fernando Ortiz, Miguel Vélez de Vega Baja. Uh-huh. Y hasta aquí vienen los otros ahorita. No está se bien, vayan dale, para dale, que sigan en sintonía.
0: Vamos a estar aquí media hora más con música de Justo Betancourt. Ya nos llegaron las canciones nuevas que tenemos, ¿verdad? Lo más reciente que grabó Justo Betancourt bajo la dirección de Johnny Torres, tremendo músico bajista. Y bueno, Robert, ¿con qué nos vamos ahora?
1: Pues mira, nos quedamos en 75, porque tú dices, contra, pero si grabó un disco en el 75, ¿cómo va a presentarse en otro? Pues fácil, la Fania lo invita a grabar con la Fania All Star.
0: Ajá.
1: Y de Félix Motiña. Y un arreglo de Pupi y la Garreta.
0: Ajá.
1: Justo nos va a cantar Yo Soy Candela.
0: Arreglo de Pupi La Garreta.
1: Pupi, wow. La Garreta.
0: Oye, tremendo, violinista.
1: Violinista. Entonces en el coro está nada más y nada menos, y lo van a escuchar y lo van a apreciar, Rubén Blades y Junior González.
0: Que ¿Qué, tú dirás,
1: qué? ¿Qué? Pero si ellos no grabaron en ese disco, pero estaban
0: ahí.
1: Eran parte de la Fania y hicieron coro.
0: Bueno, pues vamos a escuchar eso en WZNT-FM, en San Juan, WZMT-FM Ponce y WIOB Mayagüez. Son las 12 en punto del mediodía aquí en Puerto Rico, Isla del Encanto. Y seguimos con este homenaje a la música de Justo Betancourt. ¡Ahí está! ¡Dale play!
2: Señoras y señores, el aplauso a ustedes para el bravo Justo Betancourt.
0: Aníbal Vázquez en la presentación.

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1: Qué bueno, qué bueno. Qué bueno. Muchos años bonitos. Muchos recuerdos, ¿verdad? Muchas horas de estudio, no, de aprenderte las canciones, cantarlas, rodeado de músicos de primer orden. Me imagino que han sido muchas vivencias bonitas.
0: No, y la leyenda sigue. Tiene que reponerse de algunas cosas que me tengo que arreglar. Con la edad, también hay cosas que no tienen que ver nada con la música. Uh-huh. Que uno puede trabajar la música como tú deseas. Pero ya pronto me voy a ir a la calle cantando también.
1: Seguro que sí. No, tenemos algo de lo más reciente que grabaste con Johnny Torres. Lo tenemos por ahí para escucharlo en breve.
0: Exacto.
2: Hay dos temas ahí.
1: No, y hay una. Y hay una producción que trabajaste con Tito Rivera, donde hay varios temas. Locura de amor. Grabaste un tema de Antonio Cabanval el Topo, ¿te acuerdas? De La Muerte Enamorada. Y hay varios temas. El lema del Guaguancó. ¿Te acuerdas de esa producción en el 98?
0: Tú serías, seguro.
1: Claro. Bueno, pues eso lo vamos a escuchar ya mismito. Justo, te queremos mucho y gracias por recibirnos.
0: Gracias, amén.
2: Y justo el...
1: Gracias por tanta música, por tanta salsa.
2: Sí. No, y el pueblo te agradece todas esas canciones que interpretaste y grabaste con tu estilo, las hiciste tuya. Y nos acostumbraste a escuchar esas canciones y a no...
0: Vamos a seguir acostumbrándonos.
2: Sí.
1: Exactamente. Bueno, Justo, te queremos mucho. Unas palabras finales para el pueblo de Puerto Rico que te está escuchando. ¿Qué te gustaría decirle a Puerto Rico?
0: Para eso yo quiero Puerto Rico y le dedico este guaguancó bonito.
1: Vaya, sí. Muy bien. Pues muchas gracias, Justo, te queremos.
2: Y gracias a Patria Warner, de verdad que por todo lo que estás haciendo y gracias
1: por Justo. Por cuidar a Justo. Exactamente. Seguro a Patria, su esposa. Pues gracias, Justo, te queremos.
2: Ok.
0: No, me caí hablando.
1: Muy bien. Brup para ti.
2: Brup.
0: Estoy hablando con el radio.
1: Guapea.
0: Bueno, guapea.
1: Pues muy bien. Aplauso para Justo Betancourt, señoras y señores. Por favor. Qué tremendo cantante. Bueno, vamos a escucharlo por aquí con un clásico que yo fue de lo primero que escuché de Justo Betancourt y esta es la que nos pidieron hace un ratito. Dámele play. Espérate, cacique. Espérate, déjame tocar la canción primero. Ahorita vamos con eso. Esta computadora hay que estar pendiente. Escuchen esto. Rosa, qué linda eres.

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Jota Moderno en Z93 Justo Betancourt. Vamos con otra de Don Tite. Como lo canto yo, te arreglo de Papo Luca para Justo Betancourt. En Z93.

Así se canta salsa. Y que viva la salsa. ¡Qué clase de salsa! La escuela de Justo Betancourt, para todos los que están aprendiendo a cantar salsa ahora. Ahí tienen la escuelita. La escuelita. Bueno, vamos a bajar revoluciones, que estoy muy emocionado escuchando esa salsa. Vamos a bajar revoluciones. Vamos con un cambio de velocidad. Vamos a escuchar a Justo Betancourt, el bolerista. Escuchen esto, escuchen esto. Complaciendo al búho. Lo que hace falta es la parejita para bailarlo bien apretadito.

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1: El lado romántico de Justo Betancourt. Linda melodía. Seguimos. Una más para complacer al búho, por favor. A mí me encantan los boleros. A puro bolero. En Z93.

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0: Patato. Bueno, ahí el bravo Justo Betancourt demostrando sus quilates como sonero. Ahí me encanta este numerito, el mensajero de la producción El Explosivo. Bueno, mi gente, aquí estamos. La una en punto en la tarde hora aquí en Puerto Rico. 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Cubriendo a todo Puerto Rico en cadena Z93 y en el app La Música en todas partes del mundo. 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Bueno, Robert Padilla todavía está por aquí disfrutando de este especial que, bueno, todo tiene su final. Hemos estado desde las 10 de la mañana hasta la 1 de la tarde escuchando a Justo Betancourt, a quien saludamos nuevamente y le deseamos mucha salud y muchas bendiciones. Y bueno, ahora tenemos una sorpresita, que son dos canciones que se ha grabado, que Justo grabó de la mano de Johnny Torres, gran bajista, arreglista, director, bajista de la orquesta de Gilberto Santa Rosa, Johnny Torres, y bajista de Tommy Olivense y de un sinnúmero de orquestas, una leyenda, que en una ocasión lo entrevisté aquí en Músico de Oro a Johnny Torres y nos habló de esta producción de Justo y la presentamos y la tocamos, pero hoy la vamos a tocar nuevamente y Robert nos va a hablar, ¿verdad? Nos va a mencionar los créditos de esta canción. Una se titula El Maquillaje, Sin Maquillaje. Robert, ¿qué tenemos por ahí?
1: Bueno,
0: adelante.
1: Antes de presentar los dos temas, quiero pues terminar los saludos, porque gracias, hoy llamaron tanta gente y todo el mundo contento con el especial de Justo Betancourt. Pues mira, Edwin Márquez y Jari Aponte de Chitre, Panamá, estaban escuchando. También está Víctor García, el pianista, tu amigo, escuchando, nuestro amigo. Jesús y Carolyn también llamaron. Edgar Rivera y los muchachos del aeropuerto estaban todos pegados allá escuchando el programa. Francisco Alvarado, Chalina de Ponce.
2: Saludos a todos.
1: Está también Rafi Comerío, Jaime Tato Fabián, José Salsa de Cuamo, Walver, Freddy Tirella, Alfonso Escudero, el Gran Papiao, Feliciano en Caimito, Jerry, y también te amo Tito de Conérico, que lo vas a ver en estos días para allá cuando vas a Nueva York.
2: Vamos a estar el sábado allá, sí.
1: Y entonces al famoso Orengo de la casita allá en Trujillo Alto. Y
2: tremendo.
1: Gracias a todos. Y entonces quedamos que lo de que yo dije de piña, mango, piña y marañón es pajul. Se llama en Puerto Rico pajul, y que amarra un poco.
2: Okay.
1: No he comido pajú, pero llegará el día en que me toque comer pajú.
2: Dale.
1: Pues mira, estos dos temas que arregló Johnny Torres, gran bajista, con una obra increíble, porque de verdad que, y eso se sabe en el sonido de la orquesta de Gilberto Santa Rosa, que desde que llegó Johnny al bajo ahí, eso pues sembró.
2: Es otra cosa.
1: Y incluso también esta canción, Estoy Perdido. El compositor, autor y letra es Víctor Manuel.
2: Muy bien.
1: Entonces la otra se llama Muchacha Bossa Nova, pero sin maquillaje.
2: Sin maquillaje.
1: Que es de Haroldo Barbosa y Luis Rey.
2: Muy bien.
1: Ambos arreglos de Johnny Torres. Y con esto, pues, queremos que escuchen a Justo Betancourt. Estas son las últimas grabaciones que él ha hecho.
2: Correcto.
1: Que la disfruten y sea parte de su obra. Y de verdad que gracias, Justo, por todo y por algo más que venga. Bienvenido.
0: Seguro que sí, que viva Justo Betancourt. Vamos a escucharlo aquí con lo más reciente de Justo, que ha grabado con Johnny Torres.

Tremendo, eso es lo nuevo de Justo Betancourt aquí en Z93, en la dirección y arreglo de Johnny Torres. Estreno mundial aquí en Z93 con el Búho. Oye, vamos a recordarte, oye, hasta aquí el especial en homenaje al bravo Justo Betancourt. Salud y bendiciones a Justo y larga vida. 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

0: es Bunny Harlan. Oye, que fui a verla el sábado pasado a Bellas Artes, que se presentaron allí, tremendo show de Oscar Hernández y la hispánica del barrio, Bunny Harlan. Tremenda presentación con jazz y con salsa. Está escuchando Z93, el Búho Show. Bueno, y como mencioné hace un ratito, este sábado y el domingo estamos allá en Connecticut con el Bunny Harlan en el tremendo Festival de Rumba Nueva Inglaterra en Hartford, Connecticut, y el domingo en Bridgeport. Allí va a estar la orquesta de Oscar Hernández, Bunny Harlan y otras orquestas invitadas. Tengo al productor en línea telefónica directamente desde Connecticut, un boricua que ha hecho historia allá en Connecticut. Es licenciado, el abogado más importante hispano de allá de Connecticut, es de Puerto Rico, el amigo Richard Sayas, que además de ser abogado, licenciado, es compositor, cantante, productor y empresario. Saludos, Richard, ¿cómo estás?
1: Saludos, Búho, un placer y un honor estar contigo hoy en Z93 para hablar un poquito sobre nuestros festivales. Un honor para mí hacerlo.
0: Seguro que sí. Oye, es un festival gratis que tú organizas para el pueblo allá en Hartford. Háblame del Festival Nueva Inglaterra, Festival de Rumba, y por qué se llama Festival de Rumba de Nueva Inglaterra.
1: Bueno, se llama el Festival de Rumba Nueva Inglaterra porque Connecticut es parte de lo que se llama Nueva Inglaterra, que son los estados de Connecticut, Rhode Island, Massachusetts, New Jersey, Vermont y Maine. Okay. Y esto nosotros queríamos, como nosotros somos parte de esta área, queríamos hacer un festival para preservar la tradición de la rumba.
0: Muy bien.
1: Y le pusimos eso, Festival de Rumba en Nueva Inglaterra, y el primer festival que hicimos lo hicimos con Jimmy Bush, y traemos a Ricky Flores, que fue el juez. Hicimos el concurso de rumbero y sacamos al que ganó. Y en este año vamos a tener, le vamos a darle un premio especial porque viene con la típica 73, viene Jimmy Bush en el trombón. Y entonces le vamos a dar una placa, le vamos a dar una...
0: Ah, hello, te escucho por aquí, hello. Oye, se le cayó la llamada, Richard. Ah, se le fue la llamadita. Pero nada, logramos comunicación con él nuevamente para que nos hable de ese homenaje que le van a hacer allá a Típica 73 en Hartford, Connecticut. Mientras tanto, escuchamos el Bunny Harlan.

0: Argentina, Spanish Harlem, Oscar Hernández y su orquesta. Y van a estar allá en Hartford y en Bridgeport este fin de semana, sábado y domingo, tocando gratis para la comunidad latina. Richard Zaya nos estaba hablando del homenaje a Típica 73. Saludos, Richard, estamos aquí.
1: Sí, otra vez, gracias por la oportunidad de hablar un poquito sobre nuestros festivales.
0: Oye, háblame de ese homenaje. Va a tener la Típica 73 allí con Nelson González. ¿Y quién va para allá?
1: Bueno, viene Nicky Marrero en ¿cómo? El bongo y en el timbal. Viene Arturo Ortiz, va a estar en el piano. Oh. Gazú va a estar en la trompeta. Va a estar Jimmy Bosch en el trombón y ¿cómo? Por ahí para abajo.
0: Oye, tremendo. Y, pues,
1: está mandando... Tremendo, ¿no? Esto es, Nelson González dice que él quiere venir a poner un show aquí tremendo en Hartford y en Bridgeport. Así que la gente, vamos a tener todos los grandes de Nueva York. Estamos dedicando este festival a la salsa de Nueva York.
0: Ah, qué bien.
1: Por eso tenemos la típica y tenemos todos los grandes de Nueva York van a estar aquí con nosotros. La Spanish Harlem también, que veo la Spanish. Oscar viene, le tuvimos que conseguir un piano especial a Oscar, porque él usa un piano ahí que estuvimos buscándolo por un montón de sitios, no lo conseguimos y finalmente Arturo Ortiz tiene uno. Arturo Ortiz se lo va a traer.
0: ¡Qué bueno!
1: Él usa un piano especial. So, estamos todo el día y tenemos a los Curtis Brothers también, Sakai Curtis con el hermano, que es el bajista de Eddie Palmieri. Esos muchachitos se ganaron el Grammy Latino de Jazz.
0: Ah, qué bien.
1: En el 2025, eso es un grupo especial. Sakai Curtis y el hermano Luquez, que es el que tocaba con Palmieri. Esos son un orgullo de nosotros aquí de Connecticut. Ellos son de aquí de Connecticut, aunque están radicados en la ciudad de Nueva York ahora, tocando jazz y por todos lados. Pero son de aquí de Connecticut. Y creo que están relacionados con el señor Viera. O ellos son Curtis. Pero la mamá es puertorriqueña.
0: Ah, qué bien, qué bien, qué bien.
1: Se han relacionado con Viera Record también, creo.
0: Qué
1: que
0: bueno.
1: Con algunos sobrinos, algo así.
0: Oye, ¿y a qué hora comienza el festival?
1: Bueno, el festival comienza a las 2 de la tarde con los grupos locales. El grupo local que vamos a tener en Hartford se llama Joe Díaz y la salsa jíbara. Joe
0: Vaya.
1: Díaz es un cuatrista, pero que le mete la salsa jíbara a esa. Ajá. Que vamos a tener. Empezamos a las 2, allá en Bridgeport también empezamos a las 2 con una orquesta que se llama la Orquesta Finke, que bubo la oído, una orquesta que mete miedo.
0: Sí,
1: la
0: mejor buena.
1: Buena, ellos van a abrir, después viene Sakai Curtis con el grupo de él, después venimos en Hartford, va a cejar Spanish Harlem, y allá en Bridgeport va a cejar la típica.
0: Oye, so, tremendo. Y eso es gratis la entrada para el pueblo allá, para los latinos allá.
1: Gratis, como tú sabes, le tenemos camiseta, le tenemos de todas estas cosas allí. Tenemos al búho loco para animar también.
0: Que seguro.
1: Para que ponga la gente a gozar, tú sabes. Eso es importante.
0: Pues seguro, gracias por la invitación y nos vemos allá este sábado y el domingo en Connecticut. Gracias, Richard Zayas.
1: Lo esperamos.
0: Gracias, seguro que sí.
1: Por la oportunidad, gracias.
0: Seguro, más información, pueden entrar a las redes y por ahí entonces se enteran de todo lo que va a pasar allá en estos dos festivales. Muchas gracias.
2: Muchas gracias.
0: Bueno, vamos por aquí a escuchar a Típica 73, que la va a tocar el domingo allí y el sábado.

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¡Wow! ¡Qué tremendo cantante, ¿eh? Tito Nieves. ¡Qué bonito canta! Sonámbulo en Z93. Vamos a escuchar otra canción que lleva ese mismo título. Sonámbulo. Vamos a escuchar aquí a Junior Toledo en Z93, el Búho Show. Néstor y Galante saluda en el jueves. A las 3 llega el cacique, a las 7 el hachero. En tu emisora nacional de la sal.

0: El querido y admirado Alberto Santiago en Z93. Bueno, necesitamos sangre, donantes de sangre para nuestro amigo Charlie Rosado. Charlie el pirata, un poquito afectado de salud. Familiares y amigos, necesitamos donantes de sangre para Carlos M. Rosado, AB negativo. Son compatibles los donantes con tipo de sangre O negativo, A negativo, B negativo, AB negativo. Donante, favor de pasar por Carimet Plaza. Esto es frente al Hospital San Pablo, en Bayamón, al ladito de Subway por allí. Desde las 8 de la mañana hasta las 3, 4 de la tarde pueden comunicarse para más información en el 787-785-2797. Donantes de sangre para el amigo Carlos M. Rosado Rivera. Importante mencionarle el nombre del paciente cuando hagan su donación de sangre. Más información, 785-2797. Vamos a donar vida, vamos a donar sangre para nuestro querido amigo Charlie Rosado, Charlie el pirata. Y lo tenemos en oración. Seguro.
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Willy Colón en Z93 con el Búho. A las 3 llega Cacique, a las 7 el Achero. Aquí llega la Sonora Ponceña con Papo Luca en el piano. Saludos a Papo Luca en Ponce, gozando.

¿Qué tal, amigo? Les habla aquí el siempre bravo de siempre, Justo Betancourt, para dar un saludo directamente aquí de parte de Z93, con mi amigo el Pudo Loco, y sigan en sintonía que esto se pone mejor cada día. ¡Prr! ¡A gozar!

Ahí está justo Betancourt, arreglo musical de Tito Rivera. Lo escucharon aquí en el Búho Show. Néstor Galán te saluda desde el estudio Ismael Rivera, ahora con un clásico del Gran Combo.

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1: Oye, van por la casa, va para allá.

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1: ¡Oh, vaya!
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Tigre da Aquiles te mandado William Fontane en sintonía con la número 1 Z93. Suelta la casa.

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0: de show del cacique. Saludito a Frankie, de parte de Raúl Rosado, el duro de los billares.
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toronja en mano. Esa gente están gozando ahí ya. Toronjilla, el Bosquilla, todo es Illa. Saludito desde Louisville, Kentucky.

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3: Hola, le habla Roberto Cortés con importante información para la temporada de huracanes. 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

la aplicación, escúchanos donde quiera que estés. Saludito a mi pana Pedro Cuero. Está reportando Pedro Cuero desde la distancia donde estará, desde la distancia donde estará este hombre. Ah, se fue, está de vacaciones. Pedro Cuero, gracias, brother. Está mi pana Pedro Cuero. Está reportando Pedro Cuero desde la distancia donde estará este hombre. Ah, se fue, está de vacaciones. Pedro Cuero, gracias.

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1: A nivel de plena, mucho sabor.
2: El aplauso para Jerry Rivera. Bien, un aplauso grande, boricua. ¡Salsero! ¡Salsero! ¡Es a los peleros! ¡Levanta tu bandera, boricua! ¡Mano arriba! ¡Mano arriba!
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3: Oye, con el permiso, peine de Opa Laine. Y acaba de comenzar en este preciso momento la tarima de la Z aquí en el 93.7 de tu radio. Esta es la emisora que cierra tu verano con lo mejor de la salsa, con el Hachero. Ese soy yo. Ahí le escucharon a Jerry Rivera. Tremendo el equipo. Oye, bien cultural, bien sabroso la noche. Seguimos gozando. Llega

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1: Oye, con el permiso, oye, amigo Aguancó, fino y elegante. Esta es la salsa que domina esta hora aquí en la tarima de la Z. Oye, enviamos saludos y muchas felicitaciones que están de cumpleaños y lo están celebrando allá en Barranquita. Saludos para José y todo en su corillo. Al igual, enviamos saludos también para José Marrero, ahí en Fajardo, de parte de Pedro Leder. Oye, enviamos saludos también, muchas felicitaciones para el pequeño Tico en Acción, que está de cumpleaños. Vaya, mi hermanito, sigue gozando y seguimos tocando el oído. La fiesta sigue aquí en la Z. Llega de la nueva generación, él es...

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2: Gracias.
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